0: pasó demasiado rápido.
1: Todos los días.
0: Yo creía que todavía tenía tiempo.
1: ¿Tiempo? ¿Para qué?
0: Para vivir. ¿Has observado la belleza de la mujer del profesor?
1: ¡Sí!
0: Ay, en toda mi vida no he visto una mujer tan hermosa. Sus ojos. Es una mujer maravillosa.
1: ¿Y es fiel al profesor?
0: Ah, desgraciadamente, sí.
1: ¿Por qué desgraciadamente?
0: Ah, porque esa fidelidad es falsa. Hay mucha retórica y poca lógica. Engañar a un viejo marido al que no se soporta es inmoral. Pero hogar dentro de sí la juventud y el sentimiento también es inmoral.
1: ¿Estás enamorada de la mujer del profesor?
0: Esa es mi amiga.
1: La mujer puede ser amiga del hombre según este orden. Primero, camarada. Después, amante. Y luego, una amiga.
0: Filosofía barata.
1: ¿Cómo? ¿Cómo? Reconozco que me estoy volviendo vulgar. Ya estás viendo que también estoy borracho. Perdóname, Vania, solo estaba bromeando. No te vayas.
2: Elena busca respuestas sobre Sonia, pero Astrop solo puede mirarla a ella.
1: ¿Quería usted ver mis mapas?
3: Ayer me prometió enseñarme el trabajo que estaba haciendo. ¿Dispone de tiempo libre?
1: Oh, ciertamente. Mire este mapa. Es el de nuestra región hace 50 años. El color verde representa el bosque y viene a cubrir la mitad de la superficie. Pasemos a este. Nuestra región en la actualidad. El color verde ya no es una cosa unida. El cuadro presenta la real degeneración. Y que en unos 10 o 15 años será completa. Leo en su cara que esto no le interesa.
3: Es que entiendo tan poco de ello. Si he de serle franca, le diré que tengo el pensamiento en otra parte. Debo hacerle un interrogatorio. Me siento tan confusa. No sé cómo empezar.
1: ¿Un interrogatorio?
3: Un interrogatorio, sí. Sentémonos. Hablaremos como amigos, sin rodeos. Y luego olvidaremos lo que hemos hablado.
1: De acuerdo.
3: Se trata de mi hijastra Sonia. ¿Le agrada?
1: Sí, siento gran estimación por ella.
3: ¿Y como mujer le gusta?
1: No.
3: ¿Dos o tres palabras más? Y hemos terminado. ¿No ha notado nada?
1: Nada.
3: Veo por sus ojos que no la quiere. Sonia sufre. Comprenda eso. Usted es un hombre inteligente. No vuelva más por aquí.
1: Si hace uno o dos meses me lo hubiese dicho eso, quizás lo hubiese pensado. Pero ahora, claro que si ella sufre, entonces hay algo que no comprendo en esto. ¿Por qué este interrogatorio? Es usted muy astuta.
3: ¿Qué quiere decir con eso?
1: Supongamos que Sonia sufre. ¿Qué objeto tiene su interrogatorio? No ponga cara de asombro. Usted sabe muy bien por qué vengo aquí todos los días y para qué. Usted es como un animalito rapaz.
3: ¿Un animalito rapaz? No entiendo nada.
1: Un hermoso y suave hurón que necesita víctimas para devorarlas. Hace un mes que no hago nada. Lo he abandonado todo. La busco con avidez y eso le encanta. Me rindo. Devóreme.
3: ¿Se ha vuelto usted loco? Sepa que soy mejor y más digna de lo que usted cree.
1: Hoy mismo me marcharé. No vendré más. Pero dígame, ¿dónde nos veremos? Conteste pronto. ¿Dónde? ¿Puede entrar alguien? Es usted maravillosa. tan solo besar una vez su cabello perfumado.
3: Déjeme, por favor, déjeme, por favor, déjeme.
2: El profesor irrumpe con una propuesta que desata la furia de Vania. La casa entera parece quebrarse.

0: Vania, te he invitado a venir aquí con el fin de solicitar tu consejo. Soy un académico, un hombre de libros, y no me es posible prescindir de las indicaciones de personas competentes. Seguir viviendo en el campo me es imposible. No estamos hechos para el campo. Ahora bien, vivir en la ciudad, con los ingresos que produce esta finca, tampoco es posible. Suponiendo que convirtiéramos su valor en acciones, obtendríamos un 4 o 5%, e incluso creo que podíamos conseguir algún plus de varios millones de rublos, que nos permitirían comprar una casa en Finlandia. Por estas razones, propongo vender la finca.
1: ¿Vender la finca?
0: Es lo más razonable.
1: ¿Razonable? ¿Y dónde dispones que me meta yo con mi vieja madre y con Sonia?

Así se apagan por esta noche las voces de Tío Baña. Una historia inconclusa, porque lo que sigue, lo que arde y estalla, podrán vivirlo en junio, en la gira teatral que recorrerá distintos escenarios de nuestra ciudad. Gracias por acompañarnos esta versión libre de Tío Baña de Anton Chejov, con la producción de El Otro que me habita. Hoy dieron vida a este radioteatro Gloria Rapallino en las narraciones, Daniel Vanrell como Tío Baña, Alicia Verón como Sonia, María Eva Lamberti como Elena, Gonzalo Tejo como el Doctor Astrov, Julio César Sá como el Profesor. Idea y adaptación de Alicia Verón y Daniel Vanrell. Dirección general de Alicia Verón. Efectos de sonido, Daniel Vanrell. Técnico de sonido, Fabricio Guerrero. Conducción de Liliana Montiel. Los esperamos el próximo, último jueves del mes, aquí en Encuentro de Culturas, para seguir compartiendo nuevas historias que nos habitan, nos conmueven y nos transforman. Porque mientras haya voces, habrá teatro. Y mientras haya teatro, habrá encuentro.

0: Bueno, y aquí retornamos luego de Tío Bani a este radio teatro que nos trajeron aquí, el otro que me habita como de costumbre, como nos tienen acostumbrados a todos. Bueno, chicos, bienvenidos aquí a Encuentro de Culturas.
1: Gracias.
0: Hermoso radioteatro, hermoso lo que han traído hoy. Una sorpresa, ¿no, Ricardo? Porque nos quedamos ahí esperando el final. Nos dejaron a todos inconclusos.
1: Es un truquito que hicimos hoy. De esta hermosa obra, de este clásico de Chekhov. Nos espera todo un mes de giras con esta hermosa obra. Por eso, si les gustó la historia, queremos que nos acompañen al teatro con entrada gratuita, con un depende del lugar, y si no, con una entrada muy muy económica.
2: Sí, no sé si podemos pasar el chivo, Liliana.
0: Sí,
2: estamos, vamos a estar el próximo el sábado 6 de junio en el espacio cultural Plaza Defensa, en la calle Defensa en la ciudad de Buenos Aires. Luego el 13 de junio en el Teatro La Brújula al Oeste en Ciudadela, y el 20 de junio, sábado 20 de junio también, en el Teatro La Salita en Castelar, en Provincia de Buenos Aires. Así que ahí tienen una de las distintas variaciones para donde nos pueden llegar a ver, tanto en la ciudad como en Ciudadela como Castelar. Los esperamos.
3: Y ahí van a ver, van a poder escuchar de ustedes Tío Bani completo.
2: Con final y todo, con vestuario.
3: Porque la verdad que me gustó lo que escuché, pero me quedé como la novia esperando al novio.
1: De todos modos, si no recuerdan bien, en la página del otro que me habitan pueden tener todos los datos de dónde vamos a estar con esta y otras obras.
3: Está bien, perfecto.
0: Igualmente, ¿te acuerdas? Yo, Dani, te había pedido, Alicia, y nosotros, para poderlo leer y hacerle recordar a la gente.
1: ¿Cómo no?
0: En los programas.
2: Perfecto.
0: Dónde van a estar ese fin de semana y el horario y demás.
1: Perfecto, sí, te lo acercamos.
0: Por favor. Bueno, tenemos mensajes, ¿saben?
1: ¡Ay, qué lindo! Bueno,
4: ¡qué lindo! Eso me encanta.
0: Carmen y Lucas de Villa Crespo. Les encantó el radioteatro. Hoy más temprano que de costumbre. Un saludo a todos en la mesa, siempre a la espera de los radioteatros.
1: Gracias,
0: Carmen, gracias. Y Lucas. Gracias. Marcos de Floresta. Divino el radioteatro, como siempre, nunca fallan. Acá tomando mate mientras los escucho atentamente. Saludos. Marcos de Floresta ya había escrito otra vez.
1: Sí. Qué lindo.
0: Gracias, Marcos. Carla de Zona Sur. Acá, con frío, escuchándolos, hermosos.

0: Más atrás todavía para Delgado. Vuelve a empezar Boca en el medio. Así la tiene Delgado. Se paró Paredes ahora bien abierto sobre la izquierda, casi como marcador de punta para aquel sector, para recibir. Pero no se la dan. La pelota pasa otra vez por Dinolo. Va jugando otra vez a la derecha con Braida. Entrega para Aranda. Aquí la tira Aranda. Sí. Hace eje del equipo Aranda. La domina Aranda. La pide Sarca. Por allí Delgado. Toca otra vez la pelota para Dinolo. Y Paredes se cansó y la vino a buscar al medio porque ya no se la daban. Así la va controlando y la domina. Entrega para Pellegrino. El que se adelanta es Pellegrino y se viene Boca por la izquierda con Blanco. La tiene Blanco. Va Blanco. A encararse viene Blanco. La tira larga frente a Tensino. Intenta pasar Blanco. Lucha Blanco. Lo cerraron. No pudo pasar por allí Blanco. Aguantó bien por allí. Finalmente Monte. Después la mete Blanco. La pelota termina saliendo por la última línea. Se la saque desde el arco. Se la saque de meta con 45 cumplidos. ¿Cuánto más jugamos, Fafi, aquí en la Bombonera?
1: Vamos a jugar 4 minutos más.
2: Está para hacer un cambio en el inicio del segundo tiempo. Hasta ahora no funcionó la de Herrera. Hasta ahora no funcionó la del Vasco como nexo. No siente esa posición tan cercana a los delanteros. Entonces va hacia atrás y donde vaya hasta Paredes o incluso Delgado. Quizás un Velasco.
0: Tendrá que sacar Bernedo. Ha sido oliendo la pelota al arquero de Universidad Católica de Chile. Hago un repaso en mi memoria. Alguien no tuvo ninguna intervención seria, ¿no? En lo que va del partido.
2: No, es un partido sin llegadas. Es un partido de un 0-0 gigante que no está así por una gran contra de la Católica.
0: Así tocando Paredes va, recibiendo para aquí Leandro Paredes, jugando atrás para Dinolo. Dominando la pelota Dinolo, saliendo Dinolo. Ya 46 minutos, le quedan 3 al primer tiempo. Se adelanta por aquí Dinolo, la viene metiendo al costado para Braida. Va recibiendo Braida, la tiene por aquí Braida, encara Braida. Domina Braida, toca otra vez atrás para Dinolo. Parecía que iba a meter hacia adelante para Aranda, prefiero jugar atrás con Dinolo. Iba la pelota para Paredes. Por eso se impacienta la gente cuando Boca juega para atrás. El balón viene para Pellegrino. Aquí la tiene Pellegrino. Espera abierto Blanco. Va para Blanco. Toca Blanco. Juega al medio. Jugador de Boca, quiero que sea el Changuito, que había forcejeado con Díaz y había quedado tirado en el piso cuando hay falta. Ahora que marca Roldán. Quiso jugar rápido Boca, no lo dejaban. Será tiro libre para Boca, que tendrá que levantar Paredes contra el área.
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0: Bueno, lo salvó Roldán, que va a hacer el tiro libre de vuelta como si no hubiera dado la orden. No quiso jugar rápido Paredes. Había entregado mal para Ceballos, pero el arco dijo, se apiadó de Paredes y jugó cero de vuelta.
2: La idea estaba muy bien, la ejecución muy mal y va a la revancha.
0: Y va a pegar Leandro Paredes y esta vez va a caer el área. Así la va levantando Paredes, el centro que viene cerrado, Bernedo. Se sale, termina controlando el arquero, fue muy cerrado el centro. No llegaba nadie de Boca siquiera a molestar, termina dominando el arquero chileno.
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0: Va tocando la pelota para sí Martínez, la perdió, le quedó para Pellegrino saliendo en la mitad para Dilolo. Dilolo que la tira larga para Jiménez, lucha Jiménez, cae Jiménez, el árbitro no dice nada, quedaron los dos caídos, el de Católica y el de Boca. Los dos en la mitad de la cancha, por eso el árbitro interrumpe el partido para que los atiendan, tanto a Jiménez como al jugador chileno, creo que es Díaz el que quedó caído en la mitad de la cancha. Vamos a ver si marca finalmente algo. Charlan así los jugadores chilenos con Roldán. Todavía no se decide a ver qué cobra. Tengo tiempo para pasar por Brasil, Pablo.
4: 47 y medio de 49. Tuvo dos jugadas claras Cruzeiro para aumentar el resultado. Gana 1-0. Partido detenido. Barcelona de Ecuador empezó a cometer muchas faltas en el tramo final del primer tiempo. Gana bien Cruzeiro 1-0.
0: Bueno, Roldán va a dar un voto a tierra finalmente. Tiene la pelota en la mano y le va a entregar la pelota a los jugadores chilenos, que son los últimos que la tenían controlada. Por eso todos se enojaban y se metieron en la mitad de la cancha rodeando el árbitro. Se cerró el juego con Valencia, que la viene metiendo al costado para Cuevas. Cuevas la deja para Mena. El balón que viene otra vez para qué. La meta para allí Cuevas. Viene jugando para que ataque Mena. Mira que va. Viene marcando Delgado. Saca por allí la pelota Delgado. Va sacando Delgado para Braida. Que la tiene Braida. La tira larga Braida. Ataca otra vez Boca. Viene para Jiménez. Vino largo para Ceballos. A lucharse viene Ceballos con Arancibia. Insiste Ceballos. Puede ganar, pero marca. Viene Arancibia. Yendo al piso. Y se termina quedando con la pelota. Entregando atrás para Díaz. La va devolviendo Díaz. La va sacando al costado. Entrega para Montes. Montes que gira. Pierde frente a Pellegrino. Se le va sacando finalmente Pellegrino, pura Monte, juega atrás Pellegrino en casi 49, se los va a la etapa inicial aquí en la Bombonera, va saliendo con el balón y entregando para Dilolo, la viene metiendo para Braida, aquí la tiene Braida, será la última del primer tiempo para Boca, la tira larga para Jiménez, la viene bajando Jiménez, carga Aranda, marca Mena, toca atrás para Bernedo, a sacar la pelota Bernedo y se va a acabar la etapa inicial, así la saca larga Bernedo, anticipa Dilolo, viene para Delgado, la busca para aquí Delgado, entrega para Braida, juega Braida al medio, la pelota mira otra vez para Pellegrino, allí saliendo Pellegrino, señoras y señores, no hay tiempo para más, dice Wilber Roldán, aquí en la Bombonera. Bombonera, con algunos olvidos, con alguna reprobación, con más silencio y nerviosismo. Así se termina la etapa inicial. Está ganando para ahora Universidad Católica de Chile con el gol de Montes a los 34 minutos. Católica le está ganando a Boca por 1-0 y por ahora lo está dejando afuera de la Copa Libertadores.

0: terminó el primer tiempo. La copa no da respiro. 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
1: El primer tiempo de Boca 0, Católica 1, lo relató Juan Furlanich, lo comentó Ariel Zenoceaín y lo viviste en Disports Radio 103-1.
2: ¡Gol de Cruzeiro!
3: Sí, contame.
2: Gol de Cruzeiro en el confín del primer tiempo. El número 10, Matheus Pereira, por la derecha del área, entrando por la derecha del área, filtró una pelota que Caio Jorge no pudo frenar. Rápido estuvo el colombiano Sinisterra, que entró por izquierda, descargó al medio. Fue Caio Jorge, define, están chequeando líneas, pero gana Cruzeiro 2-0.
3: Ganando Cruzeiro por 2-0, aquí ganando Católica por un tanto contra cero. Ya se fueron los equipos rumbo a los vestuarios después de un primer tiempo pobre para Boca, Ariel.
4: Lo analizamos con detalle en minutos nada más. No tuvo juego, tuvo solo un jugador. No tuvo contención porque lo atacó dos o tres veces, o le avanzó dos o tres veces Católica, le atacó uno, está 0-1. Para resumirlo y después vamos al detalle de lo peor de Boca en el año.
5: Bueno, Boca apenas terminó el primer tiempo, algunos silbidos, después se fue aplaudido por la mayor parte de la bombonera, sin amonestados. Javier García, Nicolás Figal, Marcelo Weigan, Juan Marinaga, Tomás Belmonte, Williams Alarcón, Agustín Martegani, Kevin Senona, Lambelasco, Lucas Hanson, Ángel Romero y Miguel Ángel Merendiel, los suplentes.
6: Se retira también el conjunto visitante con un amonestado que es Cristian Cuevas. Espera en el banco el jugador Melo, Valdés, González, Cerezo, Julier, Farías, Palavecino, Canales, Gómez, Cárcamo, Ciani y Diego Corral.
3: Bueno, algunos que discuten aquí en la platea también después de lo que ha sido el primer tiempo. Clima tenso aquí en la Bombonera después de lo que ha sido la etapa inicial con Católica, ganando por un tanto contra cero. En Brasil se termina el primer tiempo, Pablo Sáquer.
2: Todavía no, porque están tirando líneas como un arquitecto dibujando un plano. Están viendo si está adelantado o no el futbolista Sinisterra. Offside, no valió. Gana Cruzeiro 1-0 y se termina la primera parte. Gana bien Cruzeiro por 1-0 porque tuvo las más claras, porque apenas pudo cruzar la mitad de la cancha. Barcelona de Ecuador, Cruzeiro 1, gol de Matheus Pereira, Barcelona de Ecuador 0.
3: Muy bien, ganando Cruzeiro entonces finalmente por 1-0 en la etapa inicial. En victoria se terminó el primer tiempo, Esteban.
7: Se terminó el primer tiempo, Tigre mereció un poquito más, perdió a Garay, ingresó Valentín Moreno, 0-0 con Alianza Atlético, pero como América de Cali empata el primer tiempo con el Macará de Ecuador, 0-0, Tigre se queda fuera. Para aspirar a ser segundo, tiene que ganar.
3: Estamos en el entretiempo aquí en la Bombonera, está ganando Católica por un tanto contra cero. Tiempo de tanda, la vuelta, comenta Ariel Zenoceaín, a la vuelta el repaso informativo de Esteban Sassi, aquí en Disports Radio, en el 103.1. Tiempo de tanda y ya venimos con más aquí en la Bombonera.
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8: Vamos por lo positivo primero. Y miren lo que encontramos de lo positivo. Se metía Boca en el vestuario, en la escalerita de toda la vida. Alguno empezó a gritar en contra, otro se contagió, un tercero se sumó y enseguida un grupo mayoritario aplaudió y algo positivo cantó. Miren lo que hay que rascar la olla para encontrar algo que pinte el interés, lo interesante de Boca hoy. Quiere decir que la gente sabe que a este equipo, si lo resistís, si lo murmurás, se hunde. Así le ha pasado. No es que la Bombonera perdió sola su efluvio en definiciones anteriores. Es que a los jugadores les costó sobrellevar el peso de la historia. Sigamos por otro punto positivo. Se llama Tomás Aranda. Hace unos meses ni en consideración estaba. Más bien se pensaba en algún refuerzo, en algún win colombiano, incluso en algún generador lescano. Aranda en el desierto es un oro. Para este Boca impotente, ineficaz otros días, sin generación hoy, es una luz, una vela, porque todo y solo no puede. No es que la rompió, no es que jugó 8 o 9 puntos, pero por lo menos encara. Hay que ver a los otros. Ceballos la pierde, Milton Jiménez se cae, Ander Herrera toca para atrás, Delgado todavía está en aprendizaje de pasar de ser ese volante de contención a un volante total. Creo que es un punto positivo de Boca en el año, esa evolución, pero hoy no la manifiesta. Salvo para el buen pase que le dio a Ceballos cuando, desde el vértice izquierdo del área, quien está jugando su último partido, al parecer, Ceballos digo, porque Delgado tal vez también, buscó hacia el medio, encontró a Delgado, Delgado se la devolvió, Ceballos picó al espacio, la pelota caía donde tenía que caer, a la espalda de los defensores, lejos del arquero. Ceballos sintió una mano del hombro y se desvaneció, se tiró. Creo, insuficiente para penal. Era igualmente ese el momento de la noche en el que Boca algo insinuaba. Como generalmente sucede, los locales son equipos de arenga, son equipos que, estimulados por la obligación y la necesidad, van a buscar de arranque, sin una presión asfixiante. Creo igualmente que Católica tomó nota. Garnero dijo, no van a venir a buscar. Vicente Bernedo tiene buena pegada, es el arquero, a San Pedro y todas. Y si no, alguno de los del costado. Y jugó paciente Católica. Qué tema la paciencia, porque es tan fino el límite entre ella y la lentitud. Boca debía ser paciente hoy. Debía entender que con un gol basta. Que con un gol bastaba. Ya no basta con uno. Quizás haya salido a jugar con una marcha menos. Entendiendo eso, conociendo el ejemplo de Estudiantes, que lo hizo en el 91-92, le pasó la de San Lorenzo. Pelota parada a favor y una contra lo llevó a sacar del medio. Muy bien manejada la contra, por cierto. Cuevas con velocidad, Zucchi con criterio, Montes con precisión. No marcó nadie, dirá alguno. Cierto, porque el retroceso fue desordenado. Nunca pudieron tomar una marca, nunca pudieron fijar la pelota. cada uno que la tuvo en la elaboración de la contra de Católica, la llevó o tocó con libertad, con facilidad. Fue un mazazo. Hasta ahí el partido era un 0-0 gigante. Desde ahí, lo gigante de Boca fue la impotencia, la apatía y la necesidad de que Leandro Paredes, por arte de magia, para este segundo tiempo, se sane. Es un equipo dependiente de dos jugadores. Paredes es un técnico dentro de la cancha. Su influencia ha sido decisiva, por encima de la de cualquier entrenador. Pero es el que inicia. Después, en tres cuartos, alguien tiene que generar. Y ese es Aranda. No están los dos. Está Aranda. Y el centro de ataque hoy no tiene a Merentiel. Tampoco a Vareiro. Jiménez, con sus limitaciones en muchos partidos, convirtió. Pero fueron los partidos en los que a Boca le sobró fútbol. Entonces Jiménez la empujó. Y hoy a Boca no le sobra nada. Sí, le sobran nervios, le sobra tensión, le sobran antecedentes. Boca juega con esos recuerdos en la cabeza. El último, el de Huracán. A despabilarse Boca, a tirarle la cancha encima. Si no se puede empujar de adentro hacia afuera, en algún momento empujará de afuera hacia adentro. Pero Boca no puede pasar así por la Copa Libertadores. Algún cambio se impone. La de Ander Herrera no salió. Tampoco otra como la de Braida de 4 por ahora. Pero tampoco será cuestión de seguir con las variantes y cambiar por cambiar. Cambios que generen algo en el equipo. Cambios que le recuerden a Boca la necesidad. Pero cambios también que lo hagan volver a sentirse fuerte en la Bombonera. Tirarle la cancha encima al rival y no sentir que la cancha y sobre todo la obligación se le cae encima.
9: Con estos marcadores, entonces, en el grupo de Católica, está ganando el grupo con esta victoria parcial por 1-0, con 13 puntos el equipo chileno, 11 para Cruzeiro. Lo está relatando Pablo Sacher, la victoria frente a Barcelona de Ecuador. Con este cuadro de situación, Boca baja Copa Sudamericana.
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9: En el grupo F ganó el grupo Cerro Porteño, el equipo del profesor Holland. Hoy le ganó a Sporting Cristal 2-0, goles de Pablo Vegetti y Cecilio Domínguez de penal. Palmeiras, con una actuación descollante del Flaco López, 3 asistencias, le ganó 4-1 a Junior de Barranquilla. Cerro Porteño 13, Palmeiras 11, Sporting Cristal baja a Copa Sudamericana.
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9: En la Copa Sudamericana ya se juega el segundo tiempo en Victoria. Empata Tigre 0-0 con Alianza Atlético de Perú. No alcanza el segundo puesto el equipo de Dabove, porque en Cali el América y el Macará de Ecuador están empatando 0-0, lo que hace que Macará gane el grupo con 10 y América de Cali sea segundo con 9. Tigre tiene que ganar.
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9: Vamos con Furla, vamos con Zenocia. Se viene el segundo tiempo en cancha de Boca.
11: Todo listo, la Bombonera, la orden de Roldán. Segundo tiempo en marcha.
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10: El segundo tiempo de Boca 0, Católica 1. Lo relata Juan Furlanich, lo comenta Ariel Zenocia ahí, ni lo vivís en T-Sports Radio. 103-1.
11: Presentamos una variante en Boca y un cambio para el arranque del segundo tiempo.
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13: Pleno para el comentarista, afuera del 21 de Herrera, dentro del 20, Alan Velasco.
11: Y así tocaba justamente Velasco metiendo la pelota al costado para Ceballos. Viene entregando el vídeo para Braida. Viene junto cortito para Delgado. Va sacando la pelota otra vez con Braida. Quiere decir Braida. Entrega para Ceballos. Adivinando Ceballos, volcando de la derecha. Se viene contra el vídeo. Ceballos ahora espira. Por allí cerquita Aranda. Caía Ceballos. Terminó marcando Valencia. Saca la pelota Valencia. Le va quedando para San Pedro. Viene marcando para Cindy Lolo. Jugando con Paredes por el lado de Católica. Los mismos 11, no lean. Y Andropal, los mismos 11, ¿no? Allí buscando la pelota en la mitad de la cancha, otra vez con el balón dominado. Paredes, Paredes jugando cortito para Delgado. Allí la viene dominando Delgado, jugando con Braida. Aquí la tiene Braida. Desde que le viene entregando por abajo para Leandro Paredes. Allí saliendo Paredes. Viene jugando cortito con Dirolo. La tiene Dirolo. Viene entregando para que la domine ahora Pellegrino. Allí se va adelantando Pellegrino. El público de Boca caliente. Y la pelota que la tiene Delgado. Va sacando otra vez con Pellegrino. Aquí la tiene Pellegrino. Los 11 de Católica replegados. El balón que la viene dominando otra vez Delgado. Juega con Aranda. Aquí la tiene Aranda. Se viene Aranda frente a 12. Escapó de Montes. Va Aranda. Aranda que le pega al arco, el rebate de Aranda, pero es una buena noticia esto ya. En apenas un minuto y medio, Boca por lo menos se aprobó desde afuera el arco para saque de meta.
8: Hay que patear, si no se puede jugar, el arco está allá. Por lo menos forzar el error, forzar el rebote. Enseguida, cuando salió desviado el remate de Aranda, Delgado se dio vuelta, le hizo una seña a Pellegrino, moviendo la mano, como agitando, ¿no? Como diciendo que hay que seguir. De eso se trata Boca hoy.
11: Los mismos 11 de Católica, ¿no? Me decías.
13: Que jugaron la primera parte.
11: Sí, Esteban.
9: Gol de Tigre a los dos minutos. Le dio Javes Aralegui. Hay un rebote. Se desvía. Déselo a Javes, señor. Tigre se mete en repechaje. Le gana 1-0 Alianza Atlético.
11: Así viene buscando la pelota Velasco. Lo chocaba por allí. Díaz parecía falta. El árbitro Roldán dijo que no. Que se levante Velasco. La pelota le va quedando Valencia. Así saliendo Valencia. Presiona por allí. Velasco. Y había falta. Y tampoco dijo el árbitro. Muy presión. Y le quedó la pelota Aranda. La mete Aranda. Larga tensión. Que llega Changuito contra Aranda. Ceballos. Y termina saliendo Bermedo. Bueno, el árbitro Roldán parece en el segundo tiempo decidió no cobrar nada.
8: Yo creo que en esta, si era gol, si Ceballos la paraba bien y podía rematar, lo iba a llamar el VAR para decir que todo había nacido en infracción clara de Velasco. Lo que pasa es que antes a Velasco lo embistieron. Sí, Roldán fue. El partido no tuvo ley durante un minuto.
11: Sí, saliendo otra vez Zucchi, dominando la mitad de la cancha, entregando Zucchi, jugando atrás para Díaz, a saliendo para Díaz, jugando para Arancibia, que la viene metiendo Arancibia, levanta Arancibia, saca Blanco, la pelota la venía buscando, otra vez por ahí Aranda, se la va llevando Monte, marca Blanco, Blanco que la va dejando para Paredes, aquí la tira Leandro, la mete Paredes, intentó meter largo, marcó Valencia en el medio, corta rebotó en Valencia en realidad, la toca Monte, sale mal, la regala y le queda para Delgado, así la viene metiendo Delgado, va para Ceballos, atención que va con espacio, de aquí se viene Ceballos contra Aranda, tiene el Changuito, va Ceballos al arco, el remate de Ceballos, que terminó pegando en un parante detrás de la meta de Bermedo. La llegada otra vez Boca, es otro Boca en el arranque del segundo tiempo.
8: Animado, decidido, Velasco detrás de Milton Jiménez. Paredes quiso filtrársela a Ceballos, hubo un rechazo a tiempo y Delgado lo hizo muy bien. Quedó algo abierto, igual a Ceballos la finalizó como debía finalizar. Boca plantado en campo rival.
11: En Brasil arrancó el segundo tiempo, Pablo.
14: Todavía no, recién vuelve Barcelona de Ecuador. Ya estaba Cruzeiro esperando, los mismos 22, está por arrancar.
11: Así buscando la pelota otra vez Dirolo, lo va cubriendo para que domine Pellegrino, Pellegrino entregando atrás para Brey en la cancha de Tigre, está ganando el matador Esteban.
9: En 6 minutos del segundo tiempo, mientras no gane América de Cali, Tigre se mete, gana 1-0.
11: Así tocando Delgado, Delgado jugando por el costado, entrega la pelota para Ceballos, escapó Ceballos, viene de la marca de Mena, se viene al fondo. Atención que espera Jiménez, acompaña Aranda, va Ceballos para meter el centro, demoró demasiado Ceballos para meterla al área. Le dio tiempo para recuperarse al fondo de Católica, pelota al corno, robó tiro de gira para el Senense.
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11: A levantar Paredes, costado derecho de la cancha en 4 minutos, sería clave para Boca encontrar rápido el empate, aprovechar este buen arranque del segundo tiempo, esperando dentro del área de Braida, también Dirolo, se muestra también Pellegrino, para atrás va Jiménez, para el rebote se queda Velasco ahora, así lo viene metiendo Paredes, se lo viene contra la carga Pellegrino, no pudo Pellegrino, la pelota le va a quedar a Velasco, así lo viene buscando otra vez Velasco, la tiene para aquí Velasco, se acerca Blanco, a la pelota para Blanco, para meter otra vez al área, frena Blanco para meter en el centro, centro que viene pasado, atención que va por atrás Aranda, no podía Aranda, la sacó, mira, la metió otra vez Paredes de área, área viene, de un lado hacia el otro, lo viene buscando otra vez Velasco, lucha Velasco, insiste para allí Velasco, la marca finalmente es de Morales, le va sacando para Montes, así la viene buscando Montes, corta Blanco, Anco sacando otra vez para Delgado, así la tiene Delgado, lo presiona Delgado, resuelve bien con Braida, la tiene Braida entregando otra vez para Viento, se viene Delgado, juega por abajo, entrega para Aranda, así la va dominando Aranda, insiste Boca que está cerca del empate, aquí la tira Aranda, busca Aranda, Aranda que toca cortito para Paredes, va mostrando Braida, aguanta Paredes para que llegue Braida, así va Braida a la derecha, y aquí se viene Braida para levantar el centro, viene para Jiménez, Jiménez en el área, busca girar en el área, termina marcando finalmente Ampuero, reventando y sacando por un costado, será lateral para Boca que lo tiene Católica, por lo menos metido contra su arco.
8: La pelota no le dura a Católica.
11: Así la viene buscando otra vez Ceballos, entrega para la posición de Aranda, que la tira Aranda, domina Aranda, insiste Aranda, levanta la cabeza Aranda, mete el centro, viene para Milton Maggi, viene al área, no puede, termina cruzando todo el área ese balón, le va quedando para sacarla por el otro costado, finalmente a Montes, que de media vuelta la tira directamente afuera, la aguanta Católica, para lateral para Boca.
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11: Así la tiene Dinola, la viene abriendo para Braida, va dominando para aquí Braida, la tiene Braida, juega cortito para Ceballos, le anda la cabeza a Ceballos, toca otra vez cortito con Braida, se la va recibiendo Braida, atrás la pelota viene para que reciba por allí otra vez Dinolo, jugando para Leandro Paredes, la tiene el capitán Cerenza, así la viene metiendo Paredes, que bien lo encontró por bajo Aranda, aquí se viene atacando tres bocas, la tira Aranda, Aranda metió por el costado, entrega la pelota para Ceballos, va el changuito, acompaña también Braida, se viene Ceballos para afuera, escapó de Mena, puede meter el centro que viene, termina siendo muy pasado, se fue esa pelota, cuando metió Ceballos en la comba, terminó saliendo, se la saque desde el arco. Habían córner, los hinchas de Boca. El árbitro Rodán le explica a Ceballos que la pelota se había ido cuando él había rematado, y por eso termina siendo saque de meta.
8: Igual el cambio es sustancial, vaya uno a saber por qué el arranque del partido no fue como el del segundo tiempo, intenso, metido con Ceballos y Aranda muy abiertos, igualmente no se juntan como no se juntaban en la primera etapa, pero hay una postura colectiva que hace que Católica no pueda mantener la pelota.
11: Imagino más satisfecho Úbeda ahora con este cambio en el segundo tiempo, Fafi.
13: Mirá lo que es el banco de Boca, todos de pie como si fuesen los últimos minutos del partido.
11: Así saliendo otra vez Díaz, presiona Jiménez, lucha Díaz, pelota fuera, lateral. Se la saque de costado que corresponde a Católica, venía presionando bien la salida. Por allí Milton Jiménez termina haciendo saque de banda para el equipo chileno.
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11: El panorama en Católica, el opuesto, ¿no, Leandro? Si se acaba la pelota Lancibia, a ir buscando Montes, estaba muy convencido en la salida de Dirola, va reventando Dirola, terminó tirando afuera, busca antes a Lancibia, antes que salga, la mete Lancibia, regaló y le entregó para Delgado, le queda para Paredes, así la tiene Paredes, que va a volver a empezar con su arquero, así que es Paredes, y es otro, sabe la cosa que le dirían, ¿no?
8: Sí, son los permitidos, ¿no? Igual no estaba mal para reiniciar, porque todos estaban en ese sector.
11: Así saliendo Pellegrini, la pelota, viene entregando Pellegrini, jugando para Delgado, se adelanta Delgado, pica Blanco, lo vio, la pelota va para Blanco, atención a la espalda de Montes, viene Blanco, marca Montes, procede y marca bien el hombre que, le digo, por ahora el único gol al partido, que le está dando el triunfo a Católica por 1-0. Así buscaba Delgado, lo presionaba por allí. Zucchi le quedó la pelota otra vez a Cuba. Cuba le dejó corta, entrega para Morales. Morales que lo viene sacando al otro costado, no va a llegar a buscar esa pelota. Mira, termina siendo lateral. ¿Dónde está el banco de Católica para Boca?
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11: Recordamos, Leandro, el primer tiempo, un solo amonestado que tiene Católica, ¿no?
13: Así es, el jugador número 11, Cuevas.
11: Así se acaba la pelota de Dinolo, viene metiendo Dinolo, viene buscando para sí Jiménez, saca en el fondo un puero, mete Aranda, le quedó otra vez para meter a Católica, aquí se viene San Pedro y marca Dinolo, cuando había cargado a buscar San Pedro y marcó bien Dinolo, fue busca Braida, termina chocando San Pedro y cuando iba a buscar esa pelota lo terminó moviendo, cayó feo Braida, Habrá tiro libre que corresponde a Boca y Roldán les cuenta la falta de San Pedro y va a mostrar la tarjeta amarilla. Presentamos un amonestado más en Católica.
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13: Y de paso se tira el piso para hacer tiempo Samperi, segundo amonestado, antes de 15 Cuevas, ahora Samperi, se tiene que cuidar Valencia, que tiene dos amarillas, se tiene que cuidar Zucchi también, que tiene dos tarjetas amarillas.
8: ¿De qué juega hasta ahora Samperi? Un equipo de poco, otra vez se tira Samperi, muy bien Roldán para hacer jugar, de molestar al rival, para eso el delantero argentino hasta ahora.
11: Bueno, se había levantado, se tiró de vuelta, quedó tirado mientras el juego sigue, la pelota la tira Aranda, se la viene metiendo Aranda, atención que carga Ceballos, va por el empate, lo tiene Ceballos en el área, la pelota que pica no lo pudo controlar, igualmente insiste, la busca Ceballos, que tuvo que buscar dos tiempos para dominar esa pelota, recién la tocó para Delgado, juega para Braida, se va levantando Braida, la viene metiendo en el cambio de frente para Blanco, pero marca bien cerrando, por el costado Montes, sigue va quedando otra vez a Paredes, allí la tiene Leandro Paredes, se viene Paredes, mete por abajo, entregó para la ubicación de Aranda, quiso tocar al medio, marca Valencia, va a quedar otra vez a Pellegrino, toca Pellegrino, tocó mal para Velasco, demasiado largo el paso, la sacan Puero, revientan Puero larga, viene a buscar a Bray.
8: Ni siquiera es que se juegan 50-70, en 35-70, el resto de la cancha, obviamente, desde tres cuartos hacia Bray, no hay nadie.
11: Así buscando otra vez la pelota Delgado, la viene metiendo Delgado, Delgado abriendo para Ceballos, así la tiene Ceballos, va buscando Ceballos, cerca lo tiene Velasco, va para Velasco, se junta con Ceballos, así la tiene Velasco, entrega para Braida. Aida que levanta la cabeza, mete al área, va para Milton, carga Jiménez al área, Jiménez que la baja, atención, espera Aranda, Aranda de cabeza, incluso metió Aranda, no pudo acomodarse para frenar, tuvo que darle de cabeza, no pudo darle tanta potencia, por eso fue fácil para Bermedo.
8: No podrá ir Velasco a la izquierda y Aranda por el medio y juntarse con Ceballos y estar en la zona más de fuego es un desperdicio no tenerlos más cerca, que no se puedan juntar.
15: ¿Y Merentiel para cuándo, Fafi?
13: Y Merentiel haciendo la entrada de calor ya hace varios minutos. Uber, Juvenal Rodríguez dialogando, me parece que en cualquier momento se viene la modificación.
15: Cuando haya amonestado en el Cereis, en la mitad de la cancha, amonestado Delgado, presentamos esa amarilla.
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13: El primero en Boca, el 18, Milton Delgado.
15: Mientras tanto en Brasil, ¿qué pasa, Pablo?
14: La pelota al área de Barcelona de Ecuador, Cristian, ¡gol! Gol de Cruzeiro, el 88 del azul, recibió una pelota que vino un centro desde la derecha, la despejó un ecuatoriano, la volvieron a cargar al área y el 88 de Cruzeiro de media vuelta remató a la izquierda de Contreras. Cruzeiro 2, Barcelona de Ecuador 0-7 del segundo tiempo.
15: Así viene metiendo la pelota Ceballos, mal, lo mordieron y se la robaron, le quedó para Suki, ahora va saliendo para Shizuki, Suki entregando al costado, venía para buscar otra vez San Pedro y no podía, le quedó para Paredes, limpió, viene, metió para Ceballos, a correr, se viene el Changuito para llegar primero a un Puero que revienta, tira larga sobre el costado, fuera, será nuevo lateral que corresponde a Boca, ganando Cruzeiro entonces por 2-0, y está bien que gane por 2 Cruzeiro,
14: sí,
15: Pablo.
14: Está bien Furla, porque fue el que tuvo las jugadas más claras, el segundo tiempo había arrancado con más músculo que fútbol, muy picado, pero está claro que Cruzeiro tiene más ambición, gana bien el conjunto azul.
15: Se levanta el público, se alienta la bombonera buscando la chance del empate, va girando para aquí Aranda, tiro largo que ganó frente a Arancibia, va Aranda, Aranda que va contra el fondo, insiste, por allí frente a Arancibia, terminó cerrando su será lateral. Ahora saque de costado para Boca, la ilusión de Boca sigue siendo Aranda, cuando aparece Aranda aparece una cosa distinta en
8: sí,
15: Boca.
8: Sí, y la gente lo sabe, es al que más le responde, del que más espera porque es el que más ha dado.
15: Así la viene metiendo Blanco en el lateral largo, la viene buscando viento, intenta Jiménez, el área medio chileno de Jiménez, la pelota por arriba, esta sí la hizo bien Jiménez, esta sí la hizo bien Milton en el área, dominó, le dio de medio chilena, pelota por arriba, pasó cerca del travesaño de Bernedo, jugó bien Jiménez en esta.
8: No le quedó otra alternativa que esta y fue buena, pecho, alta la pelota y aún así tiró esa chilena y controlado Bernedo, pero por lo menos volvió a hacer un remate.
15: Y Merentiel, Fafi sigue esperando.
13: Y Merentiel que a ratos mira ahora a Juvenal que nuevamente dialogando en el banco de Boca.
15: Sacando Bernedo, metiendo largo Bernedo, lo busca por aquí Montes, Montes que va peinando para buscarlo a San Pedro y va llegando Pellegrino para devolver.
13: ¿Burla?
15: Sí.
13: Ahí va Juvenal Rodríguez, le dice algo al profe Adrián Jerónimo. Cerca el preparador físico de Boca, se viene la segunda modificación.
15: Que si Merentiel está para 30, es ya la cancha, ¿no?
8: Sí, el tema es por quién, ¿no? No le queda otra que sacar un jugador más defensivo, con el riesgo de partirse.
15: Así tocando Pellegrino que la va sacando para Vidolo. El abierto Braida, la pelota viene para Braida, que la tiene Braida. Ahí que levanta la cabeza, va tocando cortito así para Ceballos, domina Ceballos, juega al medio para Delgado. Así la tiene Delgado, presionado Suki. Va tocando Delgado, juega para Ceballos, le dejó correr para Braida, la recibe Velasco ahora. Aquí la tiene Velasco, metió largo para Aranda, corre, se viene Aranda, va contra el área. Así la busca Aranda, metió bien de tácula para Blanco, era bueno el intento, pero no terminó siendo del todo preciso ese taco y le quedó la pelota para salir a Valencia. Le va quedando ahora a Morales, entregando para el costado, así con el jugador Montes. Montes entregando otra vez para Valencia, así la viene metiendo Valencia, el cambio es para Cuevas, y así se viene atacando otra vez el equipo chileno, levantando la cabeza Cuevas, se frena Cuevas, a tocar otra vez al medio para Valencia, así va recibiendo Valencia libre, la tiene Valencia, y pica Montes, y la pelota va para Montes a espalda de Blanco, atención, metió Montes al medio, se pasaba Pellegrino, así que no llegó San Pedri, que se había metido al área, si San Pedri se quedaba esperando el toque de Montes, era peligrosísima esta.
8: Cuando puede dar dos o tres pases hacia adelante Católica, es más peligroso que Boca en estos restos, en este empuje incluso del segundo tiempo.
15: Así buscando la pelota, otra vez Aranda. Este no es el Católica que vimos en la ida, ¿no?
8: Un Católica liberado de cabeza.
15: Así la van metiendo larga para que corra Ceballos. Va Ceballos al fondo, viene marcando Ampuero, presiona Ceballos, la pelota rebota en el Changuito. Se va por la última línea, será saque de meta, saque desde el arco para el equipo chileno.
8: Es ahora el cambio, ¿eh? Se aplacó la gente, se apagó un poco el equipo, se animó el rival, no hay tiempo para perder.
13: El que acelera es Ángel Romero.
15: Bueno, alguien tiene que venirse. ¿Será que Merentiel no está entonces para jugar? Así la viene metiendo Arancibia. La viene metiendo de taco Paredes, jugando para Velasco. Necesita mover el equipo Boca. Así lo viene buscando Velasco. Algo que levante. Escuchar el público en silencio ahora. Acompañando, pero por ahora expectante. Tocando Velasco, entregando para Delgado. Juega por bajo para Aranda. Aquí la tira Aranda. Adelanta Aranda, va Aranda, insiste Aranda, frente a dos, la tira Aranda, la pisa Aranda, va frente a Valencia, no se la pueden sacar, toca al medio para Delgado, así la tira otra vez Milton, insiste Delgado, dominando la pelota Delgado, va sacando para Di Lolo, se espera El balón con Ceballos en la derecha. Allí la va buscando el Changuito. Intenta otra vez Ceballos. Se muestra Braida. Va Ceballos. Choca Ceballos con Mena. Pues marcaba por aquel sector Zucchi. El balón le quedó otra vez a Dirolo. Insistirá Boca ahora por el medio con Delgado. Delgado que toca mal. Igualmente la pelota rebotada de Malín. Se le va a caer a Aranda. Aranda metió bien de cabeza. Juega al medio. Atención que va Velasco en el área. Velasco que quiere. Velasco caía. No pudo firmarse Velasco para pegarlo. Movieron justo cuando lo iba a dar. Terminó quedando en las manos de Bernedo.
8: De cabeza Aranda es más claro que sus compañeros con el pie.
14: ¡Gol de Cruzeiro!
15: ¡Sí!
14: El tercero de Cruzeiro, Caio Jorge, arrancó de la mitad de la cancha y por la derecha y en 11 minutos puso un centro al punto del penal y el colombiano Sinisterra resolvió solo contra el arquero. Cruzeiro 3, Barcelona de Ecuador 0. Chao Furla, me puedo ir a mi casa.
15: Sí, totalmente sentenciado, así lo viene buscando. Otra vez Ceballos, aquí la tiene Ceballos, van ganando Changuito, se viene Ceballos frente a uno, frente a dos, quiere pasar Ceballos, no puede, termina perdiendo la pelota, se la van robando finalmente. Le va sacando Cubas, entregando para Morales, juega atrás para Valencia, quedó caído Ceballos. Aprenda la tira otra vez para allí. Boca en la salida, la viene dominando para aquí al costado Mena. ¿Se viene el cambio o no se viene todavía? ¿Quién se va a venir al final?
13: Sí, se viene Ángel Romero a la cancha.
15: Vamos a ver quién se va para que entre Romero al terreno de juego. Así mientras tanto sacando la pelota otra vez Paredes, jugando corto para Delgado, se la viene metiendo Delgado, la encontró con Velasco, Velasco la viene sacando para Ceballos, aquí la tiene Ceballos, pide Velasco, va a buscar otra vez la descarga, viene Velasco, tocó atrás para Jiménez que se pasó en el área, la fue a buscar adentro cuando el pase vino atrás, no se entendieron Velasco y Jiménez allí en el área, la terminó sacando ahora finalmente en la mitad de la cancha Cuevas, la tiró larga para San Pedro que perdió, va robando, insiste Braida, corre Braida, no llega, la pelota se le va a Braida por el costado, será lateral para Católica, cuando se viene el cambio presentamos la en Boca.
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13: Bueno, afuera el 26, afuera Marco Pellegrino, pilla uno de los carteles a la cancha con la 29 Ángel Romero.
8: No le queda otra que sacar un defensor, no le queda otra que sacar a alguien con esas características. Paredes baja unos metros, no es que irá de 6, pero para que Dilolo no juegue mano a mano con Sampedri. Y todos al ataque, a llenar el campo rival de jugadores.
15: Y lateral ahora para Boca. Lateral que tiene que tomar el conjunto Zeneise. Jugarse Boca lo que le queda en la noche para intentar revertir una historia que por ahora viene torcida. Gana Católica por 1-0 en 17 minutos ya del complemento. Así tocaba Paredes la pelota para que se adelante otra vez Dirolo. La mete larga Dirolo. Viene para Romero. Así la busca en que Romero. Intentaba Romero. Termina marcando. Sacando Díaz. La tiran larga ahora a la mitad de la cancha para que la tome otra vez Braida. Sale Boca en la mitad.
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15: Si la corre Delgado, la viene buscando la mitad otra vez Delgado, va saliendo Delgado, toca atrás la pelota para Blanco, aquí la tiene Blanco, más cerrado ahora entre la salida de Pellegrino, entrega para Delgado, así la tiene Delgado, espera abierto Braida a la derecha, prefiere meter al medio y bien para Velasco, aquí la tiene Velasco, espera por aquí, el costado Romero, la tira Romero, metió el centro, viene para Jiménez, la pelota larga para Milton Jiménez, y otra vez la fue a buscar el palo más cercano, se la tiraron larga, como que no se entienden cuándo y dónde lo tienen que encontrar Jiménez.
8: Sí, además tiene problema de perfil Romero. Le quedó para la zurda, no es Oscar, el de Huracán, el que estuvo antes aquí, es diestro este. No tuvo tiempo tampoco de enganchar y sacar el centro de derecha. Bernedo, el arquero de Católica, hace su show, demora hace tiempo.
15: Sí, mentirón, ¿no, Paz?
13: Sí, Vicente Bernedo que pide asistencia médica, lo están ayudando a tirar, se acerca al árbitro igual, le dice arriba, arriba, y va a dar la orden para atacar, le dice al arquero que se levante.
15: Roldán lo miró y le dijo levantate,
8: no tiene nada. Pero muy bien. Ayer vimos cómo, anteayer, cómo un árbitro amonestó al arquero de Recoleta por tirarse para que allí se demore el juego y que pudiera calentar un suplente y pudiera ingresar. Bueno,
13: en el primer tiempo pasó eso encima.
8: Exacto, sí.
15: Pero vos sabés que Roldán le seguía hablando a Bernedo desde la distancia como diciendo a mí no me vas a engañar, ¿no? Pero Bernedo se levantó, mirá cómo le sigue hablando Roldán, ¿ves?
8: Tiene razón.
13: Sí. Lo sigue aprendiendo.
15: Sí, lo sigue retando, Bernedo lo mandó a pasear a Roldán. Siguen dialogando ahora también con Díaz allí en el fondo. Mientras tanto ataca Boca ahora con Velasco. Venía buscando Velasco, marca. Por aquí al costado, sacando la pelota Cuevas. Habrá lateral para el Zeneise.
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15: Sacando la pelota Braida, la va entregando para Delgado. Aquí la tiene Milton, se viene Delgado. Espera, cerquita para Geranda, lo mire para Aranda. Aquí la tira Aranda, va tocando para Blanco. Se levanta otra vez el pueblo Zeneise, así tocando la pelota Blanco. Entrega el medio para que la domine Milton. Se viene Delgado, que corre Delgado jugando para Dilolo. Aquí la la tiene Dilolo, va abierto, buscar la pelota Braida, que la tiene Braida, dominando Braida, entrega otra vez atrás para Dilolo, se muestra en el medio Leandro Paredes, abierto para Blanco, la traslada por ahora Dilolo, se acerca Paredes a buscar, así la viene, dejando para Paredes, va girando Paredes frente a dos, lo van a presionar Paredes, lo van a robar y cuidado que mal parado Boca, así la viene metiendo Morales, pelota que viene para San Pedro y soltó al otro costado para que corra Montes, aquí se viene de contra Católica, que mal parado había quedado Boca, le quedó la pelota a Montes, mete el centro, viene al área, sale Bray que controla, la había perdido Paredes, lo mal parado que había quedado Boca.
8: Sí, está claro, no puede salir nunca, ¿no? Pero también está claro que está dando ventaja desde el primer tiempo Paredes.
15: Ahora hay falta de Valencia sobre Velasco, marca el árbitro en la mitad, habrá tiro libre que corresponde a Boca. Tengo tiempo para preguntar de Martín Esteban.
9: A la cancha Piti Martínez para jugar los últimos 25. Tigre sabe que no hay noticias en Cali y juega un poco más tranquilo.
15: Acá la viene metiendo Blanco, centro al área, atención, venía buscando para atrás Romero, no llegaba la pelota, le quedó a Ceballos, la tira otra vez Ceballos, insiste Boca, busca Ceballos, Ceballos en la derecha, así se viene Ceballos, tocó la pelota atrás, le quedó para levantar a Delgado, levanta a Delgado, no hay nadie por allí de Boca, la tiene que sacar Montes, la controla Montes y la revienta a la mitad de la cancha, allí la viene a buscar Zucchi, lucha Zucchi, va ganando con el cuerpo Zucchi, se ve, lo sacó Aranda, la domina Zucchi, marca Aranda, este Aranda, gana Aranda, sin falta dijo el juez, la pelota le quedó a Velasco, la viene metiendo Velasco, tres dedos al área, lo buscó para allí Romero, el rebote le quedó a Ceballos. La tiene Ceballos, encara Ceballos, pégale Ceballos al arco y la pelota afuera. El remate cruzado desviado afuera de Ceballos. Le había quedado para pegarle, entró mordido. Le pegó abierto contra el palo derecho de Arrienzo, se lo saque de meta.
8: No va a existir la ocasión ideal, no va a existir la posición propicia 100% para sacar el remate sin oposición, sin rivales. Hay que pegarle de primera alguna vez.
15: Decías Esteban en victoria.
9: El Piti por Saralegui, Mosqueira por Jalil Elías. Ya se había salido lesionado Garay, entró Moreno. Tigre juega un poco más tranquilo, sabiendo que América empata 0-0, últimos 25.
15: Así la viene buscando otra vez Zucchi, va dominando la pelota Zucchi, entrega por bajo para Morales, Morales que corre, va Morales, traba y gana. Por allí sacando la pelota, el rebote quedaba y la termina sacando Blanco finalmente. Revienta Blanco, le quedó a Jiménez que la rebotó, quiso tocar atrás y la perdió. La regaló a Valencia. Allí se metió un asistente también a entregar la pelota porque el árbitro retrotrajo y cobró una falta a favor de Boca en el fondo. Esa se hace y la van sacando con Braida. Allí la viene entregando Braida para Ceballos, la domina Ceballos en el costado derecho de la cancha, que ataca Ceballos, se viene Ceballos, escapó de Morales, va al fondo, insiste frente a Mena, lucha Ceballos, cae Ceballos, el árbitro no dice nada. Ceballos la agarró con la mano, termina siendo tiro libre para Católica.
8: Está solo Ceballos, está solo Úbeda. Mande Aranda para el medio, mándelo de enganche, traiga Velasco contra el lateral, haga algo distinto, porque se va de la Copa Libertadores Boca.
15: Sí, y al paso que vamos, Fafi, me parece que Duda también se va de Boca, ¿no? Si esto sigue así.
13: Sí, también Ceballos.
15: El tiro libre que tiene que tomar en el fondo Bernedo, sin apuro va a sacar el arquero de Católica.
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15: Viene bajando Delgado, la entrega mal Loraida, lucha por allí de Lolo, igualmente gana y la viene metiendo al costado. Arranca otra vez por este sector Aranda, aquí se viene Aranda, esperando Velasco, esperando también por el medio Romero, también acompaña Jiménez, la viene metiendo Aranda, tocó mal Aranda, si Aranda se contagia, empieza a tocar la pelota mal, que le queda Boca, allí la viene metiendo otra vez Paredes, abriendo ahora para Blanco, aquí la tiene Lautaro, se ve Blanco a la izquierda, va Blanco para arriba, Boca a buscar atención en el centro, viene Aranda, le puede quedar a Romero, terminó marcando y sacando a un pueblo, la tiene que reventar por allí apurado Arancibia, domina control Arancibia y la saca larga a la mitad, si la mete Arancibia para San Pedro, anticipa bien desde atrás, Lautaro Dirolo, la pelota le quedó otra vez para Blanco, mete Blanco, juega más atrás para Delgado, se muestra Braida abierto a la derecha, pasa por Paredes antes, el balón viene para Velasco, la tiene Velasco en cara, Velasco intentó meter para Jiménez, la pelota rebotó en la marca, ha sido Valencia, igualmente le quedó Aranda, que la tira Aranda que encara Aranda, que va a intentar, Aranda marca, cerrando con lo justo, para allí esa pelota el jugador Arancibia, le va a quedar ahora para venirse Cuevas, busca Cuevas, falta de Braida, el piso, falta de tarjeta de Braida, el árbitro marca solo la infracción, será tiro libre para Católica.
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8: No sé dónde, porque ya está lleno de delanteros y si poblás de atacantes como podría ser con el ingreso de Merentiel, a veces es contraproducente. No sé dónde ponerlo, no sé dónde hacerlo jugar, pero tiene que jugar igual.
15: Bueno, va a haber pausa de hidratación en 24 minutos. Creo que alguien llamaron, Fafi, ¿no? Cuando el árbitro señaló lo de la pausa. Antes de eso, alguien me parece que señalaron de los suplentes, ¿eh?
13: Sí, ahí va Belmonte, también Merentiel, pero van a escuchar lo que va a decir el técnico de Boca.
15: Sí, habrá que ver si preguntaron algo hacia un costado, pero por lo pronto van los dos equipos a la pausa y aprovecha Roldán para charlar con Bernedo, con el arquero de Católica, Leal.
16: Sí, algún reto también ahí a la pasada. Se acerca al puñado de jugadores de la Católica. Se preparan tres variantes en el conjunto de Garnero. Uno de ellos es justo Gianni. Hablaban del partido de ida, que no tiene nada que ver con este. Tres cambios con respecto a aquel equipo. Habían jugado en aquel momento González, el 2, que creo que va a entrar ahora dentro de un ratito. Entre ellos justo Gianni también, y otro que no está, que es Gary Medel.
15: Fíjate, llevó Cani pausa, ¿no?
8: Sí,
15: fue
8: sí,
15: un ratito
8: sí.
15: Y volvió rápido.
8: Ni escuchó a Úbeda.
15: Bueno, así vuelve Boca a la cancha. Católica se toma todo el tiempo del mundo para que el juego se reanude. Vamos a ver si mete las variantes ya el conjunto chileno. Mientras tanto, Brasil está todo sentenciado. ¿Se fue Sager? ¿Sigue por ahí o
14: no,
15: ya está en la
14: no,
15: casa?
14: No, estoy a punto de irme, pero sigue 2-3-0. Me voy a quedar hasta el final. Furla gana bien Cruzeiro 3-0 y va por más.
15: ¿Cómo queda entonces con este resultado? Por ahora Católica primero, Cruzeiro segundo, Esteban.
9: Católica 13, Cruzeiro 11, Boca baja Sudamericana.
15: Hay tiro libre que tiene que tomar aquí Católica en el fondo. El juego se va a rodar, tenemos ya casi 26 minutos de la etapa complementaria, jugando contra otro enemigo más Boca, que es el reloj. Tiro libre que va tomando ya en el fondo Ampuero, la viene metiendo larga Ampuero, buscaba ahora sí San Pedro, y ganaba Di Lolo, le quedó para Delgado, se la viene buscando Delgado, lo van rodeando Delgado, marcaba Morales, la pelota le queda a Bray para que salga en el fondo, se iba saliendo Bray, podía tomarla con la mano Bray, arriesgó para jugarla con el pie, la tiró a la mitad de la cancha mal, le quedó para Mena ahora, así la va sacando Mena, van entregando al costado, que bien la hizo Cuevas, se viene Cuevas, escapa Cuevas, tocaba el medio para Zucchi, va recuperando Bray, insiste Braida, a partida Braida la va sacando igualmente en el fondo Di Lolo, y ahora se viene de contra Boca, es correr, se viene Velasco, queda mal parado Católica, pero no, pero recupera muy bien el retroceso de Ancilla después del pase corto de Velasco cuando venía buscando Romero en una de las primeras veces que lo habían encontrado mal parado a Católica en el fondo.
8: Sí, ya a esta altura es a la que salga, porque no hay claridad en nadie. Ya dijimos que Paredes está no solamente apagado, sino ahora jugando casi de central.
15: Así saliendo otra vez con la pelota Aranda, la única ilusión que tiene Boca es Aranda, insiste Aranda, gira Aranda, espera Braida, toca al medio para que la domine Delgado, si se adelanta Delgado, lo mete para Blanco, atiene por aquí el autor Blanco, 26 minutos, toca Blanco para Ceballos, Ceballos que se viene a la izquierda ahora, allí arranca el changuito, lo tira larga frente a Montes, va al fondo, mete el centro, pasado, atención que carga Romero para atrás, la busca Romero, ganó Romero, esperaba Jiménez, terminó marcando un buen insisto Romero, lo metió contra el arco, el arquero que la deja corto y terminan sacando en la línea, Valencia terminó sacando en la línea, le ha dejado corta Bernedo y Valencia terminó salvando sobre la línea en una pelota confusa perdida en el área que así Boca puede pescar el empate.
8: Sacó un centro al segundo palo Ceballos que lo hizo bueno Romero del otro lado, ni esta ni de rebote. Hace rato que Boca no llega con claridad, pero por lo menos tendrá que empujar en este arranque.
15: Así va a insistir Delgado, se viene Delgado, mete Delgado mal, la pelota va recuperando Zucchi, la tiene Zucchi que va saliendo, Zucchi presionado por Paredes, lo molestaron entre Paredes y Braida, le cometieron falta, queda caído Zucchi, que queda tirado en el piso acusando un golpe, habrá tiro libre para Católica que va a mover el banco.
8: Flojo Delgado también hoy. Flojo Delgado, quedó muy lejos ese pase que había dado a Ceballos en el primer tiempo, en el que Ceballos pidió penal. En realidad flojos todos, ¿no? Hay nivel individual por debajo de los 5 puntos casi para todos.
15: Presentamos dos variantes en Católica.
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16: Afuera el 14 y el 15. Jimmy Martínez y Cristian Cuevas. Ingresa con la 2 Daniel González y con la número 5 Agustín Farías.
15: González con el 2, Farías con el 5.
8: Sí, a reforzar la contención y a que quede. Y a que quede alguna pelota como para buscar a, bueno, Gianni a su velocidad y San Pedri, más que nada a su contextura, ¿no?
15: Los dos cambios que mete Católica, habrá tiro libre que tiene que tomar el conjunto chileno. Ese va a armar línea de 5, ¿no? Como González lo metió atrás.
8: Sí.
15: Así metiendo largo Ampuero, pelota larga para que la busque por allí San Pedro, ganaba Di Lolo, le quedó Valencia. Valencia que entregaba la mitad, no podía por allí uno de los recientemente ingresados que era Farías. El árbitro marca infracción, habrá tiro libre en el medio para Boca.
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15: Cargaba Romero, marcó González, ahora lateral que apura Blanco, lo va sacando Blanco, entregando para Delgado. Allí la tiene Delgado, a Boca a buscar otra vez por arriba, allí la tiene Delgado, Delgado lo viene metiendo medio, jugando para Braida, allí se adelanta Braida, se muestra en el Romero, espera también Jiménez, la domina Braida, levanta la cabeza, tiene que tocar atrás otra vez con Di Lolo, allí la va tocando Di Lolo, entregando para Delgado, se adelanta Delgado, lo tiene Delgado, otra vez atrás para Di Lolo, no le puede entrar a Boca, está muy bien plantado Católica atrás y ahora con 5 más todavía, la pelota pasa otra vez con Braida, Braida que la viene abriendo al costado, insisto, otra vez Boca por aquel sector por el derecho, la viene dominando por allí otra vez Aranda, insiste Aranda, este de zurda contra la atención, la buscó para allí Romero, la bajó para Velasco, le quedó otra vez a Romero, le pega al arco, el remate de Romero en la puerta del área, la enganchó, le dio muy abajo, se le fue alta, termina siendo saque de meta para Católica.
8: No estuvo mala de Romero porque la paró, amortiguó, Se armó el remate, obvio, le salió alto. Hubo dos o tres centros que Ángel Romero pudo resolver. Está de segundo punta.
15: ¿Cuánto tenemos en la cancha de Tigre, Esteban?
9: 32, Dabove refresca el equipo, es lo que le hace falta para no perder la pelota. Gana 1-0.
15: Sacando largo ya Bernedo, metiendo largo Bernedo, la mitad la viene buscando Brasil, otro Blanco, la dejaba corta Blanco, le quedó para Farías. Allí se viene Farías, la metió por abajo, ataca Católica otra vez, la metía por allí San Pedro y larga. La pelota no hay nadie, Católica que sigue, termina controlando y saliendo sobre ahí.
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15: Hay lateral que tiene que tomar Braida, va entregando la pelota así para que la rebote Aranda, insisto, trae Boca, la mete Delgado, centro largo Delgado, carga Romero, va Romero a buscar, insisto, Romero, marca González, la saca González, completa Arancibia, será lateral para Boca, que va como puede a buscar, a intentar llegar al empate en el final. Lateral que tiene que tomar por aquí Lautaro Blanco, casi 31 tenemos, la viene metiendo larga Blanco al área, saca por allí González apurado, la va controlando San Pedro, se va girando bien San Pedro, metiendo al costado para Zucchi, que no va a alcanzar la pelota, será lateral otra vez en el medio para Boca.
14: Golazo de Cruzeiro.
15: Otro más, sí.
14: Otro más, Lucas Villalba, el argentino que ingresó hace un rato, cruzó la mitad de cancha por izquierda, se fue al galope en 26 minutos, llegando a tres cuartos, mandó un centro al área y el número 10, Matheus Pereira, el director de orquesta que la rompe toda de volea, la fue midiendo, volea abajo a la derecha de Contreras, Cruzeiro 4, Barcelona de Ecuador 0, se florea el equipo de azul, 27 minutos del segundo tiempo.
15: Pensar que Boca, una de las complicaciones que tiene, porque no le pudo ganar a Barcelona, ¿no? Cuando llega perdiendo en la salida, la recupera Jiménez, va insistiendo tres Boca.
8: Ahí está, ¿eh? Ahí se entiende mucho. Ahí se entiende mucho de cómo llegó Boca aquí, con errores no forzados, con expulsiones, con algún error arbitral también, la de Vareiro, el gol de Merentiel, pero fundamentalmente lo propio. Delgado no para de darle la pelota a los rivales. Yo creo que cuando entre Merentiel no le quedará otra a Uda que sacará él.
15: Así se viene otra vez Ceballos, va encarando Ceballos frente a dos, encara Ceballos, la pierde Ceballos, le queda nuevamente la pelota por aquí, otra vez Aranda, insiste Aranda, vete Aranda, va para Velasco, aquí la tiene Velasco, se muestra Braida, aguantó bien y tocó para Braida, llega Braida al fondo, metió otra vez bajo para Velasco, aquí la tiene Velasco, Velasco que mete el centro corto y le quedó para Farías, así la tiene que sacar a Farías, era levantar, no pudo levantar a Velasco, corre Jiménez ahora, insiste Farías, lo presiona Jiménez, roba bien Jiménez. Buena de Milton esta, entregó la pelota otra vez para Velasco, va atacando Boca, aquí la tira otra vez por aquí al costado Velasco, juega con Aranda, mete por bajo para Paredes, así la tiene Paredes, metió bien Paredes, linda pelota, la área la consigue, no pudo alcanzarla, por aquí al costado Velasco cuando fue a buscar el pase de Paredes, era bueno, era correrla nada más, no pudo llegar Velasco, termina siendo saque del arco para Católica.
8: Se volvió a caer.
9: Gol de Tigre.
15: Sí.
9: 30 del segundo tiempo, la peinó y apareció para tocar Alan Barrio Nuevo. Todos a mirar y a escuchar lo que pasa en Cali. Gana Tigre 2-0 y empieza a celebrar.
15: Bueno, ganando Tigre por 2-0. Cuando aquí se va a venir un cambio Católica, se va a venir Merentiel también, Fafi, ¿no?
16: Sí, se viene Merentiel a la cancha.
15: Bueno, antes presentamos el cambio en Católica.
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16: Se retira con la 11 Clemente Montes, ingresa con la 7 el F Quilmes y Lluves Justo Gianni.
15: Bueno, y presentamos el cambio en Boca.
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16: Afuera el 9, Milton Jiménez. A la cancha con la 16, Miguel Merentiel.
15: Bueno, 9 por 9 finalmente en Boca. Así sacando la pelota Blanco, le va quedando la mitad a Farías, metiendo para Gianni. Así la tiene justo Gianni, va dominando Gianni, volcado en la derecha. Recientemente ingresado, escapó de Velasco, tocó por abajo, entregó para Arancibia. Corre Arancibia al fondo, mete el centro, se quedaba Barreira, arquero con una mano. Terminó resolviendo finalmente, parece que se quedaba, el arquero pudo retroceder para bajar con una mano y salir rápido. Y ahora de contra Paredes, la viene metiendo para que la tome para aquí Ceballos. Cerca lo tira la bestia, cerca lo tira Merentiel. Aquí la tiene Ceballos, marcado por Gianni, la tiene Ceballos. Se viene contra el medio, insistiendo otra vez Ceballos. Ceballos quiere escapar de Valencia, tiene que soltarla ya. Visite Ceballos, la pierde Ceballos. El árbitro dice falta, va a cobrar infracción. No sé si la falta sobre Ceballos, ¿eh?
8: Bueno, pero lo que tardó Wilmer Roldán generó, primero que se armara una contra de 3 versus 1 y segundo, el temor, el pánico acá por cómo picaba Católica.
15: Bueno, 34 minutos, habrá tiro libre para Boca de frente al arco que defiende Bernedo. Acomoda Leandro Paredes, es un poco lejos, es cierto. Pero como viene la noche, yo no sé si no está como para que Paredes pruebe directamente al arco. Más allá de que están todos esperando el centro. Habrá que ver si está Paredes como para darle arco desde allí, como para probarlo, el arquero, buscar algún rebote, algo distinto. Acomodó Leandro Paredes para pegarle. Se defienden los 11 de Católica en casi 35 minutos. Le queda poco tiempo a Boca para revertir la historia. Pierde por 1-0 y tiene que ganar. No le alcanza ni siquiera el empate. Va a pegar Leandro Paredes. Va a pegar al arco para mí Paredes. Así se va a adelantar el capitán. Acomodado en el centro del arco Bernedo. Va a ir Paredes para darle. Así va Paredes que le pega al arco. La pelota rebotó en la barrera. Había 3 de Católica. Le quedó otra vez a Paredes. Allí insiste Paredes. La viene metiendo para Blanco. Corre Blanco a la izquierda. Blanco para levantar el centro. El centro que queda corto igualmente. La termina sacando el córner. González habrá tiro de esquina para Boca. Está claro que está impreciso Paredes.
8: Sí, sí. Está claro que no puede jugar. Básicamente no corre, no pica, no se exija. De derecha no le pega bien. A veces de zurda sí.
15: Levantando Blanco, el centro que viene de Blanco al área, Ceballos, que buscaba, anticipaba, marca Ciani, se la corre otra vez, dice Roldán. Habrá nuevo tiro de esquina para Boca. Se anima Paredes a levantar el corre, le queda otra vez a Blanco para hacerlo a la izquierda. A levantar Lautaro Blanco en 35 y media, levanta Blanco, el centro que viene, carga para Gini Lolo, la pelota quedó atrás, le quedó para Landa, que le pega el arco, el desvío, Merentiel, y la pelota al lado del palo. Piden corre, corre, dice el árbitro, habrá tiro de esquina. Después del remate de Landa, se la llevaba por delante, Merentiel termina haciendo corre para Boca.
8: Esta es lo que tiene Boca, esta falta de contundencia. Las jugadas sucias que a veces te dan una mano inesperada.
15: Ahora sí fue Paredes en la derecha, insiste Boca buscando el empate, le va a pegar Paredes. Dilolo que espera, Romero también que carga. Va el centro ya de Paredes, pelota que viene pasada, larga para Dilolo. Dilolo quería, no podía, marcó Valencia. Le quedó para Blanco, Blanco que mete otra vez largo para que la domine Paredes en la derecha. La va dominando Paredes, así la tiene Leandro, va Paredes, va el capitán. Aquí la tiene Paredes tocando atrás, juega para Delgado. Domina Delgado, mete otra vez para Blanco, hay que meter al área. Así la tiene Blanco, Blanco que levanta el centro, viene pasado, muy pasado, demasiado largo, la deja correr Bernedo, no pudo llegar a Aranda, la pelota pica y sale, se la saque de meta para Católica.
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8: Más viejo que el fútbol esto, porque Blanco en el entrenamiento debe tener de 100 centros, 80 de esa precisión, de ese lugar con precisión, digo, en este momento pesa más que nunca.
15: Así sacando largo otra vez Bernedo. Viene buscando la pelota Gianni. Gianni la viene dejando para San Pedro y metiendo otra vez para Gianni. Se tiraba Gianni. Marcaba Dilolo, quedó caído Gianni, pero no había pasado nada. Después la regaló Blanco. Está muy impreciso Boca, muy nervioso. Este tramo del partido sale el equipo Ceneiza. Así la viene buscando Braida. Agirando Braida, tiene que tocar atrás la pelota otra vez para Bray. Úbeda también desesperado en el banco de Boca, Fafi.
16: Sí, dialogando hace un rato con Juvenal, pero vos sabés que el único que hace Andrade en calor de manera continua es Zenón.
15: Así venía buscando Delgado, lo estaban tomando. Había falta el árbitro, marca la infracción, le piden tarjeta a Roldán. Roldán hace la suya también, marca solo la falta. Habrá tiro libre para Boca. Tiro libre que tiene que tomar aquí Paredes. Paredes para sacar ese tiro libre. Nadie se le muestra para recibir la pelota, están todos tomados. Así la viene jugando y dividiendo la casa con Aranda, que toca y pierde. Le va quedando para Gianni, sigue saliendo Gianni, recupera ahora Vilasco, entregando la pelota otra vez al medio para que la maneje. Otra vez Delgado, jugando para Ceballos. Así la viene buscando otra vez el changuito, la viene metiendo Ceballos, su centro fue bueno. Terminó marcando para sí González, le queda para Valencia ahora, se la tira Valencia. Está tocando Valencia al costado y se viene Católica en la contra. La tira larga para San Pedro y quedó mano a mano con Dilolo. La viene recibiendo Dilolo, la controla Dilolo, tendrá que salir otra vez Boca en el fondo.
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15: Si buscaba Velasco, otro mal pase. Ahora fue de Arandi, la va recuperando a un puero. La metió larga para Gianni, la aguanta justo Gianni. Toca atrás Gianni, el balón viene para Farías. Así buscaba Farías, la terminó perdiendo. Robó bien en la mitad ahora, saliendo Boca nuevamente con Velasco. Sale bien Velasco, escapó de uno, escapó de dos. Y se viene al ataque, y va Velasco. Y espera Ceballos, se muestra abierto Romero, la pelota va para Romero. ¿Dónde está Valentín? Abierto en la izquierda, se tiene que meter al área también. La pelota viene atrás para Aranda. Allí la tira Aranda, Aranda la viene metiendo al área, viene para Ceballos. Terminó marcando, sacando la pelota otra vez a un puero. Le quedó nuevamente a Paredes, la tiene Paredes. Mete tres dedos al área, pelota larga, viene pasado el cabezazo de las manos del arquero. Termina controlando finalmente Bernedo, pero había offside cuando llegaba Romero. Nada de esto valía, igualmente la controlaba el arquero chileno.
8: El primer buen pase de Paredes en el partido, minuto 83. De cachetado, como caracteriza, como es su característica, con el revés hacia el otro lado, hacia cerca del vértice derecho del área chica. Igual la posición adelantada lo invalidaba. Boca ya juega, tira manos sin saber dónde está el rival.
15: Bueno, 39 minutos. No se viene nadie más, ¿no? Boca.
16: No, en principio no. Y los suplentes quedaron Figal, Barinaga y Zenón, sin hacer la entrada en calor, mirando el partido.
15: Bueno, sí va a mover en cualquier momento el banco Dani Guerrero, creo que va a meter dos cambios, Lean.
16: Sí, va a quemar la nave, se preparan dos variantes, ya te digo quiénes son.
15: Y buscando Romero, viene insistiendo Ángel Romero, lucha Romero, luchaba con Ampuero, viene marcando Valencia ahora, va sacando la pelota Valencia. Allí la tiene Valencia, Valencia la viene metiendo al otro costado para Gianni, allí la viene recibiendo Gianni. Se adelanta otra vez Gianni, se viene Gianni, va pasando Lancilla, pelota para Lancilla, marca justo Blanco. Sacando para Blanco, entregando para Velasco, a ver si puede correr Boca ahora, a ver si con espacio puede encontrarla, por lo menos un empate, para ilusionar a la gente, allí la viene metiendo para Valencia.

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1: Milei ratificó que la inflación seguirá con tendencia a la baja. Fue en el Foro Económico LATAM ante empresarios en Parque Norte. El primer mandatario remarcó que la Argentina va a un mayor crecimiento.
2: La estabilidad monetaria y el orden macroeconómico en general, si bien son imprescindibles, no son el motor del crecimiento, porque además heredamos un Estado que no estaba desorbitado solo en sus cuentas, sino también en su legislación. De dicho sea de paso, el crédito nuevamente está creciendo fuertemente. Por lo tanto, cada semana que pase podemos tener un poquito de zigzag en los indicadores, pero la tendencia es clara. Argentina va a un escenario de menor inflación y de mayor crecimiento.
0: Economía.
1: El riesgo país perforó los 500 puntos y tocó mínimos desde enero, mientras los ADRs cerraron con mayoría de subas. El indicador que mide el JP Morgan perforó un nivel clave tras una nueva negociación entre Estados Unidos e Irán por la apertura del estrecho de Hormuz.
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1: Dio a conocer la lista de 26 convocados de la selección argentina para el Mundial 2026. El entrenador del albiceleste difundió la nómina con los futbolistas que defenderán el título obtenido en Qatar 2022. Emiliano Martínez, Jerónimo Rulli, Juan Musso, Leonardo Valerdi, Nicolás Tagliafico, Gonzalo Montiel, Lisandro Martínez, Cristian Romero, Nicolás Otamendi, Facundo Medina, Nahuel Molina, Leandro Paredes, Rodrigo De Paul, Valentín Barco, Giovanni Lo Celso, Ezequiel Palacios, Alexis McAllister, Enzo Fernández, Julián Álvarez, Lionel Messi, Nicolás González, Thiago Almada, Giuliano Simeone, Nico Paz, José López y Lautaro Martínez. De la primera prelista de 55 futbolistas que presentó, hubo un total de 29 jugadores que se quedaron afuera. El martes 16 de junio iniciará su participación contra Argelia en el Kansas City Stadium desde las 22 horas.
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1: Sorteo Nacional Nocturno perteneciente al día jueves 28 de mayo de 2026. Décimo premio 9.787. Noveno 5.017. Octavo 1.776. Séptimo 8.370. Sexto 1.320. Quinto 6.852. Cuarto 4.766. Tercero 5.308. Segundo 8.474. Primero 4.546.
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1: Caputo ratificó el rumbo económico del país. Con un tono confiado, señaló: el año que viene la economía se va a llevar puesta a la política, en el marco de lo que será un año electoral.
2: Muchos esperan un año electoral clásico en Argentina, entonces todos empiezan a querer inculcar, no, ¿qué va a pasar el año que viene? Porque es un año electoral y en Argentina, y miren siempre, y miren lo que pasó en el 2025 y demás. Bueno, dejen de, creo que va a ser lo opuesto. Exactamente lo opuesto a lo que creen todos, a lo que dicen los periodistas, a lo que cree el mercado y a lo que cree mucha gente. El año que viene va a ser un año electoral absolutamente atípico, porque la economía, por primera vez, se va a llevar puesta a la política. Eso es lo que va a seguir pasando.
0: Policiales.
1: Tras el hallazgo de cocaína en la casa de una funcionaria, interpelarán al intendente de Morón. El Consejo Deliberante dio el aval para que Lucas G. sea citado a dar explicaciones por la investigación que involucra a Luna Ortigosa, exdirectora de Políticas de Género y Diversidad del municipio, a quien le encontraron medio kilo de cocaína en su vivienda.
0: 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Internacionales.
1: Estados Unidos designó como organizadores terroristas a los grupos criminales brasileños Comando Vermelho y PCC. El Departamento de Estado confirmó que la medida comenzará a aplicarse desde el 5 de junio, cuando ambas facciones sean incorporadas formalmente al esquema antiterrorista estadounidense. Efemérides. Hoy, 29 de mayo, se celebra el Día del Bicicletero. También es el Día Nacional del Folclorista, el Día del Ejército Argentino, el Día Mundial de la Salud Digestiva y el Día Internacional del Personal de Paz de Naciones Unidas.
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0: ¿Qué tal, amigos? ¿Cómo les va? Otro programa de turismo. Otro programa donde todas las provincias que nos siguen les brindamos la posibilidad de conocer mucho más que turismo, servicios y todo lo que ello implica. Vamos a hacer doblete esta vez, porque vamos a darle la posibilidad de que ustedes conozcan Malargüe en Mendoza y también Concordia en Entre Ríos, con los principales actores, con Johnny Albino en Malargüe y con María Belén allí en Concordia. Quienes habla Leandro Naín con la producción de Laura Velasco, les dice que este programa comienza de esta manera.
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1: Muchas gracias por visitarnos y muchas gracias por el espacio.
2: Bueno, Johnny, contanos un poco y contar a la audiencia de Turismo y Algo Más, ¿qué vamos a hacer hoy?
1: Bueno, hoy estamos yendo por la ruta 40 hacia el sur, salimos de Malargüe muy temprano y la intención es 76 kilómetros desde Malargüe llegar a la Reserva Provincial Caverna de las Brujas. Es una de las cuatro reservas que tiene Malargüe, digamos que está controlada, dirigida o protegida por la Dirección de Recursos Naturales Renovables, y la intención es visitar la caverna hoy.
2: ¿Qué antigüedad tiene las cavernas desde que fueron utilizadas turísticamente?
1: Hay varias datos de eso. Supuestamente uno de los que más está firme es la que un señor Cara, a principio de los 1900, por ahí, él decía que él había contratado ese campo y él se sentaba arriba a esperar, porque esa es una zona de transhumancia, es una zona por donde los puesteros pasaban con sus animales para la cordillera. Entonces este señor se paraba, se sentaba ahí y de pronto le cobraba el peaje, por así decirlo, a los puesteros que iban subiendo. Y en uno de esos días él sintió que desde la espalda le venía un aire frío y por una grieta que había en la montaña empezó a sacar la arena, y cuando entró se encontró con la primera sala, que es la sala de la Virgen, y a partir de ahí, bueno, la caverna fue explorada en un principio por petroleros que llegaban y se enteraban que estaba esa caverna ahí, entonces entraban y bueno, nada, hoy por hoy la caverna se visita, tiene tres niveles, se visita el nivel medio, que son más o menos unos 200, 250 metros de recorrido, ¿no?
2: ¿Y la pandemia qué consecuencias tuvo para las cavernas?
1: Primero que se cerró, por el tema de que están en lugares confinados y demás. Y después que se acortó el circuito, porque nosotros antes teníamos un circuito que llegábamos hasta la sala de la duda o la sala de los encuentros, y en pandemia se achicó el circuito hasta la estalagmita gigante. Después de pandemia no se amplió el recorrido, y hay que tener en cuenta que la caverna tiene más de 5.000 metros de túneles. Lo que pasa es que hay lugares donde no se pueden acceder o donde vos ves que sigue el camino para el otro lado, pero no se puede. Entonces la intención o el pedido concreto es que se vuelva a habilitar el circuito completo hasta la sala de los encuentros, ¿no?
2: Johnny, las condiciones, ¿o qué condiciones hay para poder ingresar? ¿Quiénes pueden ingresar?
1: Cualquier persona que no sea claustrofóbica, que no tenga problemas de corazón, digamos, y también el tema del tamaño, que no sea de excesivamente grande la persona en cuanto al tamaño, porque hay una zona que se llama el Paso de la Monja, que es muy estrecho. Estar en condiciones físicas como para poder agacharse, caminar en espacio reducido o andar en cuatro patas, básicamente. Y lo puede hacer cualquier persona. En la edad menor, digamos, para poder entrar son 5 o 6 años, que hasta ahí se puede entrar hasta la sala de la Virgen, y a partir de los 6 años se puede hacer el recorrido completo, ¿no?
2: ¿Cuánto dura el recorrido completo?
1: Dependiendo del guía y de cómo se mueva el grupo, entre 1 hora y media, 2 horas y cuarto, no estaba a veces hasta 3 horas, si hay que sacar fotos, depende. Pero básicamente el promedio son 2 horas.
2: Johnny, sabemos perfectamente que el turista que ingresa a las cavernas tiene que tener ciertas condiciones, por ejemplo, se le piden datos. Bueno, ¿hay en los guías especializados alguna manera de integrarlos como para que no haya ningún problema y que de pronto la gente pueda vivir esa experiencia?
1: Sí, totalmente. Lo primero que tiene que hacer es, si no saca la excursión en una agencia de viaje habilitada, puede sacar el turno a través del turnero que tiene M4M hoy. La persona puede sacar el turno ahí y a partir de que saca el turno y paga una entrada, hay un guía que ya lo está esperando en la Caverna de las Brujas, es decir, puede ir con su vehículo. El camino está totalmente habilitado, los últimos 7 kilómetros son de tierra. Y cuando va a sacar la entrada, ahí aparecen las condiciones que tiene que tener la persona y cada uno evalúa si está en condiciones o no de poder visitar la caverna, ¿no?
2: ¿Qué origen tiene la gente que visita?
1: En realidad, la Caverna de las Brujas, desde el punto de vista turístico, es la caverna más importante de la Argentina. Y en su momento era uno de los sitios más visitados después de la Aconcagua. Ahora están ahí cabeza a cabeza con Pallunia, que el Pallunia es la mayor concentración de volcanes de Sudamérica. Pero en realidad viene gente de todo el mundo, sobre todo el argentino, porque los europeos tienen la zona de Kars, muchas cavernas. En México hay muchas cavernas, o sea, en varios lugares del mundo fondo hay cavernas, entonces quien ha visitado una vez una caverna por ahí no le llama tanto la atención como al argentino, ¿no?
2: ¿Qué costo aproximado tiene el ingreso?
1: La entrada cuesta 7.000 pesos por persona, jubilados no pagan.
2: Muy barato.
1: Sí, ese es el costo del ingreso, sí. Lo mismo que Payunia, tiene el mismo costo de ingreso.
2: Pero ustedes como agencia de turismo, obviamente, hacen todo el servicio.
1: Claro, y ahí tenés que agregarle, digamos, el servicio de traslado, guía y demás, que eso tiene otro costo, que son 58.000 pesos por persona. Y hay que tener en cuenta que la excursión es más o menos aproximadamente en total 8 horas y le agregamos la visita a otro atractivo, que puede ser un Monkey Malal o Turkara, que nos queda de pasada, digamos, yendo a caverna.
2: Johnny, me quedó la palabra transhumancia. ¿Qué es lo que es?
1: La transhumancia es una actividad ancestral que se realiza en todo el mundo, y es que los pastores se mueven con su ganado, menor, mayor, a los pastizales de altura. Hay que tener en cuenta que nosotros estamos en Patagonia Norte, esto ya es Patagonia, y entonces las condiciones de humedad y temperatura son bastante escasas, digamos, en cuanto a... Entonces hay que preservar los campos para el invierno. Entonces, ¿qué hacen los pastores? ¿Qué hacen los transhumantes? Nuestros gauchos, nuestros crianceros, a partir de octubre, noviembre, llevan primero el ganado mayor, como pueden ser las vacas o los caballos, a pastizales de altura, a las vegas de altura en la cordillera, donde los pastizales después del invierno están hermosos, entonces llevan a los animales a esos lugares. Y después llevan, si dan parición acá abajo, paren las cabras acá y llevan el piño de cabras a la cordillera. Y se quedan allá en la cordillera hasta las primeras heladas o las primeras nevadas, cuando hacen normalmente el arreo. Esos arreos pueden durar un día, dos días, 10 días, dependiendo al lugar donde ellos tengan la veranada. Y las veranadas son sitios que ancestralmente la familia ha ocupado, y eso se respeta, digamos, el espacio donde cada uno va con sus animales a la cordillera, ¿no?
2: Perfecto. Cabe recordar, y en esto quiero retomar el tema de las distancias, hoy en día de Mendoza capital a Malargüe solamente en 3 horas vos lo podés cubrir, con un paisaje increíble, con una ruta más increíble todavía. Así que hay que romper el mito de la distancia a Malargüe de la provincia de Mendoza, digamos desde la capital, ¿no?
1: Sí, totalmente. De Malargüe a Mendoza tenemos 320 kilómetros por la Ruta Nacional 40, y desde Paredita hasta El Sosneado, el tramo nuevo de la ruta, realmente es una ruta escénica, es una ruta para disfrutarla. Pasas por Arroyo Hondo, pasas por el Diamante, y realmente es increíble la cantidad de formaciones y las cosas que te sorprenden en esa ruta. Por eso es muy importante que de ida o de vuelta se haga en el día, y como vos decís, en 3 horas, 3 horas y media, estás en Malargüe.
2: Bueno, los contactos de la agencia Turismo Choique y obviamente redes.
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2: Muchas gracias, Johnny, por, bueno, tener la disponibilidad y tener la gratitud de poder acompañarme y ser vos la agencia que nos traslade. Muy amable.
1: No, gracias a ustedes. Yo considero que no se quiere lo que no se conoce. Por eso es muy importante que lo conozcamos y que sepamos toda la cantidad de cosas que se pueden llegar a hacer en Malargüe y la cantidad de actividades que hay para toda la familia. Y la única manera que la gente se entere es, digamos, acompañándolo a ustedes y que ustedes sean un poco los difusores de nuestras actividades, ¿no? Muchas gracias.
2: Gracias a vos.
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0: El contacto lo tenemos con María Belén Schwabinghol. Ella es la subsecretaria de Turismo de la Municipalidad de Concordia y presidente del MCONTUR. Reiteramos su nombre y apellido, Belén Schwabinghol. ¿Cómo te va, Belén? ¿Cómo estás vos?
1: Hola, ¿cómo estás? Bien. Bueno, por acá, muy bien. Bueno, gracias primero por la comunicación y por la oportunidad de poder difundir y comunicar nuestro destino, que es Concordia, en la provincia de Entre Ríos.
0: Concordia es uno de esos lugares que obviamente están en el tablero turístico nacional como uno de los lugares para hacer turismo termal por sus propiedades terapéuticas y demás. Pero contame un poquito vos.
1: Concordia es la segunda ciudad más importante de la provincia de Entre Ríos y estamos al margen del río Uruguay y enmarcados por el lago de Salto Grande. Este lago, que es un lago artificial que se formó a través de la represa hidroeléctrica binacional de Salto Grande, y es binacional porque se construyó y se explota actualmente para Argentina y Uruguay. Ambos países están trabajando en esta represa hidroeléctrica. Bueno, tenemos varias opciones, tanto en el río Uruguay como el lago de Salto Grande, para hacer deportes náuticos, la pesca deportiva del dorado, otras especies también que se pescan en el río Uruguay, como la boga, el bagre amarillo y el paseo en catamarán por el lago de Salto Grande. Y tenemos tres centros termales. Dos de ellos están aquí en el lago de Salto Grande, que es un predio de 297 hectáreas de bosques de pinos y eucaliptus. Una de las termas tiene un panorama increíble porque está al borde del lago de Salto Grande, y otra de las termas está inmersa en este bosque de pinos y eucaliptus. Es ideal para venir y disfrutar con la familia, con amigos, con los niños también, porque en este lago de Salto Grande, en el predio, hay un parque aéreo que tiene diferentes alturas de puentes y tirolesas.
0: El tema de la costanera y las playas, Belén, un amigo me contaba que, bueno, han habido varias remodelaciones ahí.
1: Tenemos la costanera de Concordia, sí, que es medianamente nueva, y ahora hicimos la costanera norte sobre una de las playas, que es Playa Nebel, así que ampliamos la costanera. Actualmente tiene alrededor de 10 kilómetros de extensión esa costanera y bordea todo lo que es el río Uruguay, desde el sur de Concordia hasta el norte prácticamente. Bueno, ahí hay playas, hay actividades en la costanera gastronómica, hay para hacer deportes de bici, alquilar bici y recorrer lo que es la costanera, actividades de eventos. En la costanera hay siempre el fin de semana. Este fin de semana, por ejemplo, tenemos una exposición de autos que vienen de Brasil, de Uruguay, a exponer sus autos. Y después también, con respecto a la naturaleza, tenemos las opciones de día de campo en diferentes predios de la ciudad, donde se puede disfrutar de un asado a la estaca, hacer un recorrido, disfrutar de la gastronomía local, de los regionales. Nosotros acá tenemos la producción del citrus, de naranjas y mandarinas, la nuez pecan, arándanos, y todo esto se fusiona y se usa en la gastronomía de Concordia. La miel también, que es una miel de primera calidad, que ahora se empezó a exportar a Europa. Y con respecto a viñedos y bodegas, tenemos tres viñedos que hacen las visitas guiadas con degustación de los vinos. Nosotros acá tenemos una cepa que es el Tanat, que es exclusiva de esta región, de la región de Salto Grande, y que la compartimos con Concordia y Salto a esta cepa. Así que es algo para venir, descubrir algo identitario que es solamente de acá, de esta región.
0: Bueno, yo voy a ir a probar el Tanat y te llevo de paso un Malbec de Mendoza. ¿Qué te parece?
1: Bien, me encanta. Ah, sí. Bueno. Hacemos intercambio.
0: Belén, se viene fin de semana largo, estamos ya. Vos sabés que todos los meses hay un fin de semana largo y después están las vacaciones de invierno. Mucho para disfrutar entonces en Concordia.
1: muchísimo para disfrutar. Nosotros hacemos circuitos peatonales prácticamente todos los fines de semana, sin importar que sea largo o no. Y hacemos una visita peatonal que es por el casco céntrico de Concordia, donde se resalta la arquitectura. Nosotros tenemos una fuerte inmigración de franceses e italianos, así que es muy rica la construcción de nuestros edificios. Así que es también una salida arquitectónica a la luz de linternas y es a la noche, justamente para resaltar estos detalles que tiene la arquitectura. El año pasado fuimos seleccionados para formar parte de la ruta latinoamericana de Art Nouveau. Uh-huh. Así que compartimos esta ruta con Rosario, Santa Fe y Buenos Aires. Bueno, después tenemos el Castillo de San Carlos, que es
0: un... Eso es en el parque, ¿no? En el Parque San Carlos.
1: Sí, en el Parque San Carlos. Uh-huh. Es una arquitectura francesa que data del año 1888. Está en conservación y puesta en valor, donde se pueden hacer las visitas guiadas todos los días de 9 a 19 horas. Y este lugar, que es donde estuvo Antoine de Saint-Exupéry, que es el autor del Principito, uh-huh, que se inspiró en este lugar para escribir esa obra maestra que hoy es el segundo libro más vendido a nivel mundial.
0: Exacto. Demasiadas cosas, demasiado atractivo para que la gente aproveche y vaya a Concordia Entre Ríos. Un contacto, Belén, en la página, contame.
1: Pueden seguir Instagram a través de Compartí Concordia. Y si ponen en el buscador Compartí Concordia, van a encontrar la página web. También pueden descargar la aplicación de Concordia para aquellos que ya tienen decidido venir. Ahí tenemos todas las actividades, todas las experiencias, datos de restaurante, alojamientos y cuestiones útiles que van a necesitar durante su estadía acá en Concordia. Mencionarte, sí, que tenemos un acceso que es a través de la autovía 14, que es una importante autovía que nos une con el Mercosur y nos conecta con todas las provincias. Tenemos también el vuelo de la compañía Humming, que hace la ruta Aeroparque Concordia los días martes y jueves, y es un vuelo de 45 minutos.
0: Ah, buenísimo. Uh-huh. Genial. Belén Schwabing-Hall, muchísimas gracias, querida, por este contacto. Seguramente lo vamos a reiterar durante el año, porque se merece que la gente conozca Concordia en Entre Ríos. Muchas gracias, buen fin de y hasta cualquier momento.
1: Bueno, gracias a ustedes y nos vemos en Concordia y nos hablamos para hablar de este destino.
0: Gracias, querida. Un gusto.
1: Gracias a vos.
0: Chau, chau.
1: Igualmente, hasta luego.
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0: Punto final para este programa de turismo y algo más. Espero que les haya gustado todo lo que se puede conocer en Malargüe, pero también lo que se puede conocer en Concordia, Entre Ríos. Punto final entonces, nos reencontramos la próxima semana y saludos a todas las provincias que nos escuchan semana tras semana. Chau.
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viernes 29 de mayo. Viernes 29 de mayo estamos dando comienzo al 3 empanadas de fin de semana, ya el último día de la semana. Un poco frío, se puso frío, Mercedes. Hemos tenido estos días pasados un poco de solcito, pero la verdad que bastante, bastante fresco está hoy el día viernes y parece que va a seguir igual durante todo el fin de semana. Viste que parecía que estaba piola el clima, pero bueno, indudablemente estamos ya en invierno y hay que bancarse un poco el frío. Estamos aquí en Tres Empanadas, mi nombre es Crunchy García, estamos transmitiendo desde las 1000 viviendas de la localidad de Villa Mercedes, provincia de San Luis, digo San Luis, y le mando un saludo afectuoso a los amigos de FM Río Seco, la 88.7. Estamos saliendo en directo por allá, por la ciudad de San Luis capital. Un abrazo a los amigos allá, la verdad un orgullo estar poniendo también nuestra voz allí en la capital de nuestra provincia. Si nos estás viendo por YouTube, estamos saliendo por el canal de Calle Angosta Streaming, entonces en @ Calle Angosta. Para comunicarte con nosotros, ahí tenés el teléfono abajo, está pasando cada rato, 2657-497836. Como sabés también, podés, para enterarte todo lo que pasa en la provincia, noticias de la cultura, noticias de opinión, sobre todo eso, notas de opinión en www.calleangosta.com, allí entonces el periódico digital de Calle Angosta. Muchas cosas para hablar. Nosotros los hinchas de Boca estamos un poco tristes con lo que pasó ayer, la verdad. Perder, quedar afuera del grupo de comienzo de la Copa Libertadores, en realidad el grupo clasificatorio y demás, quedar afuera hacía más de 30 años que no pasaba, la verdad, de terror lo de Boca. Y allí, como siempre, las críticas a su presidente. Vieron que el único club al cual se cuestiona el presidente es Boca, ¿no? Es distinto el tratamiento que hay respecto de Boca con respecto al resto de los presidentes y los clubes, pero bueno, los hinchas de Boca sostenemos eso, que somos distintos, entonces es normal que esto suceda. Así que me doy un abrazo yo solo y le mando un abrazo y una condolencia a todos los hinchas de Boca que nos estén viendo. Entonces, una de las cuestiones que tomó trascendencia a comienzo de la semana pasada y tuvo su impacto aquí también en la localidad de Villa Mercedes y obviamente en todas las localidades del país, tiene que ver con esta decisión del gobierno de la República Argentina de quitar el beneficio de las personas con discapacidades, con tratamientos crónicos, tratamientos oncológicos y más, para viajar gratuitamente. Pues bien, esto ahora ha dejado de tener vigencia, con lo cual, y según lo que declaró, y ya lo vamos a compartir también, lo que declaró el titular de la Secretaría de Discapacidad de la provincia de San Luis, Luis Giraudo, ahora las críticas, las solicitudes acerca de este tema se van a tener que llevar adelante con cada una de las empresas de transporte que elijas viajar. Esto es a defenderse solo contra la empresa, ¿no? Una situación, creemos que bastante, bastante complicada. También supimos que una noticia buena para el deporte villamercedino tiene que ver con la convocatoria de Leo Valerdi a la selección nacional, al mundial que se va a comenzar ahora en unos 12 días ya comienza el mundial. Va a haber entonces en el Mundial de Estados Unidos, México y Canadá, ahora 2026, va a estar presente entonces un mercedino oriundo de el Club Pueyrredón de nuestra ciudad, así que también ahí se los veía en las redes sociales todos los hinchas de Pueyrredón también orgullosos, ya que de su cantera surgió un jugador mundialista. Y también va nuestra felicitación y nuestra salutación a esta bullanguera hinchada de, tenemos muchos conocidos hinchas de Pueyrredón, así que bueno, a ellos va nuestra felicitación. Y también pasó en el día de ayer un hecho que también motivó, ¿te acordás que estuvimos hablando el día miércoles pasado del sándwich, este sándwich de 700 metros y en el cual vimos cómo las personas que habían sido
invitadas al evento se abalanzaron contra el sándwich. Nosotros, quizás uno de los primeros análisis es decir, bueno, la gente tiene hambre, sí, pero aparte de la situación compleja que está viviendo la mayoría de la gente con lo que tiene que ver con la adquisición de los alimentos básicos para la sobrevivencia, también existe, y lo poníamos en alarma, existe un cierto descontento social, cierta tensión, cierto malestar en la comunidad. Esto es así, se palpa a cada momento. Y un hecho de gran convocatoria, como lo es el Día del Jardín de Infantes, también sirvió como muestra de estos ánimos caldeados que vemos en nuestra comunidad. Y sin caerle a nadie ni echarle la culpa a nadie, no es el objetivo de este espacio, no es lo que buscamos aquí en Tres Empanadas y en el contenido que intentamos darte cuando opinamos de estos temas tan complejos que creemos que necesitan de la reflexión de cada uno de nosotros, que creo que necesitan de el mirarnos entre nosotros, reconocernos como ciudadanos, respetarnos y comenzar a poner un poquito de cada uno en pos de un diálogo comunitario. ¿Qué sucedió ayer en momentos en que se retrasó el acto que iba a contar con la presencia del gobernador de la provincia y del intendente municipal, o sea, Claudio Poggi y Maximiliano Frontera? ¿Existió algún clima de malestar por parte de las madres, por parte de algunas docentes también? Y esto tuvo que ver con que por X motivo, tampoco vamos a buscar responsables, pero por X motivos el acto se atrasó. Entonces esto motivó algún malestar de la gente y se palpan, estas cosas se palpan cuando la masa, cuando el pueblo está incómodo, se palpa. Más allá de también un hecho protagonizado por la docente Mabel Becerra también con una bandera manifestando una cuestión política que tenía que ver con esclarecer o poner en evidencia los magros sueldos que reciben los docentes en la provincia de San Luis. Había portado una bandera que decía somos indigentes y demás. Esto fue repudiado principalmente de los medios oficialistas provinciales. Y si hablamos de una noticia que lamentablemente está en todos los medios nacionales, tiene que ver con la desaparición de esta joven cordobesa de 14 años, Agostina, ¿sí? Y toda una cuestión bastante compleja relacionado con la persona que fue vista por última vez con ella. Y bueno, ahí se estaban realizando rastrillajes. En estos momentos también había algunas novedades concretas respecto a la investigación en cuanto a los celulares, ¿sí? Esto de triangulación para ver ubicación y demás, bueno, está en pleno desarrollo esta noticia. En estos momentos puede estar pasando alguna cosa, pero bueno, nosotros no tenemos la última noticias. Hubo también en el día de ayer protestas en San Luis, dos protestas importantes con gran afluencia de personas. Una tenía que ver con el desembarco de Uber en la ciudad de San Luis Capital. Como sabés, aquí en Villa Mercedes también ha desembarcado, podés tomar Uber, y esto ataca directamente la salida laboral de muchísimas familias que tienen atada su subsistencia a el uso del taxi, el uso del remis. También esto motivó protestas, como te decíamos, en la zona céntrica de la ciudad de San Luis Capital en la mañana, y a la tarde también se llevó a cabo una protesta de otro sector que también se encuentra en plan de lucha. Tiene que ver con el sector de los universitarios, esto es ya docentes, no docentes y demás del ámbito
universitario. Si seguimos también hablando en este sentido, también conflictos a nivel nacional con el cierre de la cadena, la reconocida cadena, por allí, acá en Villa Mercedes creo que no hay, no sé, en San Luis, pero en Buenos Aires sí es más común, es la farmacia del doctor Ahorro, ¿sí? Ahí un montón de también de compatriotas se han quedado sin laburo, en algo que lamentablemente estamos naturalizando demasiado. Y si hablo de naturalizar demasiado, también quería brindarte algunos datos que nos brinda la UBA, ¿sí? La Universidad de Buenos Aires, un informe del Instituto Gino Germani de la UBA, en el cual manifiesta, escuché bien estos números, que el 71.1% de las personas con empleo no supera la canasta básica total. Te reitero, más del 70% de los laburantes no llegan a cubrir la canasta básica total. Y la informalidad laboral, esto es el trabajo negro, alcanza un 48%. La mitad de la población, entonces laboralmente activa, se encuentra laburando en negro. Y laburar en negro significa no solo esta incertidumbre que tiene el trabajador de no cumplir, no poder tener una obra social, no poder tener todos los derechos que amparan a un empleo en blanco, sino que si lo tuviera el empleo en blanco, el 70% de esos empleados no llegan a cubrir la canasta básica total. La situación es aún más acuciante entre los asalariados informales. 90% están por debajo de la canasta básica total. Los cuentapropistas de baja calificación es el 85% también. Según el mismo estudio, la situación de los trabajadores implica una desformalización progresiva y sostenida. Esto es más trabajo en negro. La proporción de asalariados formales cayó al mínimo histórico del 46% del total de ocupados, mientras la informalidad alcanzó un récord del 48%. La pobreza también alcanza al 57.9% de los cuentapropistas con alta calificación y al 18.2% de los patrones formales. El 97% de las trabajadoras de casas particulares y el 87% de los empleados de alojamiento y servicio de comida están en situación de pobreza. ¿Escuchaste? El 97.7, o sea, prácticamente el 100% de las trabajadoras de casas particulares, las mucamas y empleadas domésticas, y el 87%, o sea, el 92% prácticamente, de los empleados de alojamiento y servicios de comidas se encuentran, reitero, según este informe de la UBA, en situación de pobreza. Otros datos también que tienen, me viene con todos los datos hoy de lo que tiene que ver con empleo, ahorro y demás. Apenas, escucha esto, apenas el 10% de los trabajadores argentinos logran invertir sus ahorros, según un relevamiento de la consultora Boomerang. El estudio expone las dificultades de acceso al ahorro y la baja capacidad de planificación financiera en el contexto económico actual. Baja capacidad de planificación financiera en el contexto económico actual. La incertidumbre. ¿Te acordás el ministro de Educación de Mauricio Macri, Esteban Bullrich, cuando decía, le tenemos que enseñar a nuestros jóvenes a vivir en la incertidumbre? Siempre la derecha deja estas frases nefastas, como fue nefasto verlo a Federico Sturzenegger llorar por los jóvenes que están volviendo al país, ¿no? El cinismo del poder, ¿sí? Como te decía entonces, existe dificultades de acceso al ahorro y baja capacidad de planificación financiera en el contexto económico actual. No podés planificar, no podés ahorrar.
Estaba recién con un amigo hablando, precisamente hablábamos de esto, la incertidumbre que existe, lo cual también está relacionado con lo que decíamos al principio, que se vivió en el acto de los jardines de infantes, un malestar social, un algo que está a punto lamentablemente de explotar, ¿no? Entre las principales opciones, estamos hablando de planificación financiera, ¿no? Entre las principales, o sea, que estamos hablando también del el porcentaje de la población que puede ahorrar. No estamos hablando del 100% de la población, ¿no? Estamos hablando de aquellos que pueden ahorrar. Entre las principales opciones aparecen los fondos comunes de inversión, elegidos por el 30% de los encuestados, seguidos por la compra de dólares, ¿sí? Con el 16%, una vieja costumbre argentina, y las acciones con el 15%. En menor medida, el estudio detectó que un 9% opta por los plazos fijos. Entonces, hay una cuestión, la economía, con todo lo importante que es, podemos decir, dos cuestiones más. El Banco Central de la República Argentina compró 447 millones de dólares, la segunda compra más alta del año. El acumulado anual supera los 9.600 millones de dólares, más del 96% de la meta de compras de divisas para este año. Con la compra de hoy, el Banco Central de la República Argentina llega a 96 ruedas consecutivas comprando divisas. Esto tiene que ver con la intervención estatal que dicen que no existe. Vamos a hablar un poquito de política. Javier Milei mantiene un 28% de intención de voto en las preferencias del electorado. ¿Te acordás que se decía que el núcleo duro de Javier Milei es aproximadamente el 30%? Pues bien, parece que lo ha roto, ¿no? Ese piso consolidado que tenía Javier Milei se ha roto. Un 28% de intención de voto, según una encuesta de la consultora Equipo Mide. A 6 puntos asoma el gobernador bonaerense Axel Kicillof con un 22%, mientras que en el tercer lugar aparece la candidata del Frente de Izquierda, Miriam Bregman, con un 12%. El analista político Gustavo Marangoni consideró que el gobernador bonaerense Axel Kicillof, una de las principales figuras del peronismo, de la oposición, necesita despegarse de la centralidad de Cristina para construir volumen propio de cara al próximo turno electoral. Frente al dilema con ella, sin ella y a pesar de ella, inicialmente Axel Kicillof tiene que afirmar su voluntad sin ella. Condicionamiento Cristina libre es una consigna que probablemente el peronismo no pueda ignorar, pero que necesariamente no tiene que ocupar el centro de la escena. Esto guarda relación, viste, que en la interna peronista, en la interna de la oposición y principalmente en lo que tiene que ver con la provincia de Buenos Aires, existe una intencionalidad del sector que conduce Cristina Kirchner, que podemos decir la Cámpora, el kirchnerismo, cristinismo y demás, plantean que la centralidad de la campaña electoral de Axel Kicillof, si es válida su intención de ser el futuro candidato a presidente del peronismo, debería ser Cristina libre. En tanto, desde los sectores que proponen la emergencia de Kicillof como un nuevo liderazgo político y un posible y consolidado candidato a presidente de la nación, se cree que es poco eso, es poco la consigna Cristina libre, y consideran que es importante plantear programas, plantear discusiones que tengan que ver hacia futuro y no quedarse anclado a una candidatura. Esta entonces es una de las intenciones, de las internas políticas, principalmente en lo que tiene que ver con la interna peronista. Cambiando un poquito de tema, en el Día Internacional de Acción por la Salud de las Mujeres, Amnistía Internacional denunció obstáculos para acceder al aborto legal, ¿sí? Esto tiene que ver con Amnistía Internacional. A ver, disculpen, pero aquí tenemos un problemita, a ver. Ahí ya lo solucionamos. Seguimos.
El Día Internacional de Acción por la Salud de las Mujeres, Amnistía Internacional denunció obstáculos para acceder al aborto legal. En su informe, el costo de la retirada aseguró haber recibido denuncias de mujeres a quienes les exigieron comprar por su cuenta misoprostol y mifepristona con costos de hasta 300.000 pesos. La organización atribuyó la situación al retiro del Estado Nacional de la compra de estos medicamentos. Así que bueno, también impactos en lo que tiene que ver con el achicamiento del Estado, todo esto de tener un presidente que indudablemente ya está más que claro, y no estamos adjetivando, estamos dando información, tiene como uno de los principales ejes políticos el achicamiento del Estado. No ha sido en esto un mentiroso. El presidente lo dijo claramente, que venía a destruir el Estado desde adentro. Viernes 29 de mayo, continuamos aquí en Tres Empanadas, también saliendo por la ciudad de San Luis Capital, en FM Río Seco 88.7. Aquí estamos saliendo por Calle Angosta Streaming en www.calleangosta.com y también en @calleangosta por YouTube. Entonces, volvemos en unos minutitos. ¿Cuánto? Dos, tres minutitos. Nos preparamos un cafecito. Está frío, che, el estudio. Nos preparamos un cafecito y volvemos en Tres Empanadas.

estamos en Tres Empanadas, ya retornamos con algo calentito para tomar. Está fresco la tarde aquí en Villa Mercedes. Reiteramos nuestro saludo a los amigos de San Luis Capital que también nos están escuchando por medio de FM Río Seco en la 88.7 de tu dial. Vamos a visitar el corredornoticias.com, esta web del norte de nuestra provincia. Desbaratan 5 puntos de venta de droga tras múltiples allanamientos en Merlo y Santa Rosa. La policía secuestró cocaína, marihuana, armas y distintos elementos vinculados al fraccionamiento de estupefacientes. Santa Rosa del Conlara convocan a una nueva marcha en apoyo a los policías detenidos en la causa Magalí Morales. ¿Te acordás de este caso tan polémico, sí? La convocatoria es para este domingo en Plaza Pringles y busca expresar rechazo a las detenciones ordenadas por la justicia. Vecinos autoconvocados, familiares y allegados de Santa Rosa del Conlara convocaron a una nueva marcha pacífica para respaldar a los 4 policías detenidos e imputados en la causa que investiga la muerte de Florencia Magalí Morales. La movilización se realizará este domingo 31 de mayo a las 16 horas en la Plaza Pringles de la localidad. Recordá, estamos hablando de Santa Rosa del Conlara. La convocatoria surge luego de que el Tribunal de Impugnaciones ordenara también la detención de las oficiales Eugenia Argüello y Victoria Torres, quienes inicialmente transitaban el proceso en libertad. Ambas se sumaron así al ex comisario Reinaldo Clavero y al ex subcomisario Marcos Ontiveros, detenidos desde marzo por decisión del juez Nicolás Coppola. Los organizadores de la marcha cuestionan los argumentos judiciales que derivaron en capturas y sostienen que buscan acompañar a las familias de los efectivos involucrados en la causa. Entonces, las noticias que nos trae el corredornoticias.com. ¿Serán los poderosos o las cigarras? Digo el cemento. La poesía de Iván Gasso que irrumpe en el debate ambiental y el futuro de la Villa de Merlo. En un contexto marcado por las discusiones sobre el crecimiento, esto es algo interesante que está pasando en el norte de nuestra provincia, porque viste que somos, me parece a mí, todos los sanluiseños bastante ombliguistas, ¿viste? Nos interesa lo que pasa nomás en nuestra ciudad, quizás sabemos más lo que pasa en Buenos Aires y por ahí no tenemos noticias de lo que sucede en las diferentes localidades de la provincia de San Luis. Por eso también la importancia, y aprovecho de pasar el chivo también, de invitarte que en Calle Angosta, en las redes sociales de Calle Angosta también, y en las de FM Río Seco principalmente, se encuentra colgado el programa Claramente, que hacemos semanalmente, conjuntamente con Enrique Constanzo de San Luis, con Pablo Cufré también de la localidad de Merlo, con Pablo Murak de aquí de Villa Mercedes, y Manuel Vallejo también de la ciudad de San Luis Capital, programa en el que hablamos un poquito de las realidades de cada una de estas localidades, porque te vuelvo a decir, quizás estás muy al tanto de lo que pasa en Buenos Aires o esa centralidad porteña de las noticias, te hacen que parezca que lo único que sucede es lo que sucede en Buenos Aires, pero no. Cada una de las localidades de nuestra provincia también tiene sus conflictos, sus buenas noticias, sus ídolos locales, su historia. En esto, la localidad de la Villa de Merlo, y ya es, eso sí se sabe, ¿no? De que Merlo es una de las ciudades de nuestra provincia con mayor perspectiva de crecimiento relacionado al turismo, ¿sí? Sabés que Merlo es uno de los destinos turísticos nacionales.

Más reconocidos, en esto y en el crecimiento desmesurado que ha tenido la vida turística, existe un conflicto entre vecinos, intereses económicos, propietarios, espacios culturales, sectores ambientalistas, respecto a la legislación, que tiene que ver con lo medioambiental. Entonces, como te decía, el cemento, la poesía de Iván Gatzo, que irrumpe en el debate ambiental y el futuro de Merlo, en un contexto marcado por las discusiones sobre el crecimiento de la villa turística y el impacto sobre el entorno serrano, un texto del artista merlino comenzó a difundirse entre vecinos, espacios culturales y sectores ambientalistas. La obra retoma la sensibilidad de Antonio Esteban Agüero y transforma en poesía una preocupación que atraviesa hoy a gran parte de la comunidad. A ver si podemos leerlo, compartirlo con vos. Aquí está, a ver. Te lo voy a leer. Pido disculpas, no soy un lector avezado. No avezado, pero que sepa locucionar, ¿no? Digo el cemento, monte o cemento, barro o cal, aves o ruido. Lo sagrado está en juego. La noche calma sobre la mesa, los rostros cómplices acechan en la avenida. Desde el sol vienen gritando los pájaros del futuro, igual que nosotros, los sin nido, los que protegemos el agua y los molles para que nuestros hijos respiren la vida generosa de arroyo y sendero, para que nuestros abuelos esbocen en la mañana merlina su último suspiro, sin las máquinas ni el polvillo que trae el famoso progreso de beneficios ajenos. Pero para que las sierras sigan siendo refugio de zorros y algarrobos, el pueblo saldrá a las calles y encontrará la paz que sueña, con el corazón en la mano y la frágil tregua de una tarde oscura que se avecina. ¿Serán los poderosos o las cigarras? ¿Será el saqueo o la flor que nace? ¿Será el eco de un zorzal o la dinamita? Para entonces, estos versos serán testigo del día en que las sierras sean libres.

Poggi celebró la convocatoria de Valerdi al Mundial. Es un orgullo para toda la provincia. Política, San Luis, buscan declarar personas no gratas a Becerra y Almena por apoyar el fin de la zona fría. La iniciativa, presentada por concejales justicialistas en la capital puntana, suma atención política al debate por las tarifas de gas y apunta contra el alineamiento de legisladores libertarios con las medidas de ajuste impulsadas por Javier Milei. Durante la sesión de este jueves, el bloque justicialista del Consejo Deliberante de San Luis Capital presentó un proyecto para declarar personas no gratas a los diputados nacionales Mónica Becerra y Carlos Almena, ambos alineados con el oficialismo libertario por haber acompañado en el Congreso iniciativas vinculadas a la derogación de la ley de zona fría. La medida, de fuerte contenido político y simbólico, busca marcar posición frente a una decisión que, según advirtieron desde el PJ, tendría un impacto directo sobre miles de familias de la provincia que hoy acceden a subsidios en la tarifa de gas. El beneficio fue incorporado en el año 2021 y alcanzó a distintas regiones del país consideradas de bajas temperaturas, entre ellas localidades de San Luis. Aparte, tengamos en cuenta, aquí, por ejemplo, Villa Reynolds es una de las de los lugares más fríos del país. Viste que constantemente está saliendo en las noticias nacionales que reiteradamente a lo largo del año es una de las localidades más frías de la, del país. Y bueno, y hello, ¿cuánto vamos a pagar de gas el año que viene? Más allá de la declaración, el episodio deja al de encubierto una tensión política cada vez más visible, el contraste entre el discurso del ajuste impulsado del gobierno nacional y las consecuencias concretas que esas medidas empiezan a tener en el interior del país. Otra cuestión propia también es de Merlos, fue de Merlo, de la ciudad de Merlos, como ya sabes, Merlos, digo yo, Merlo, escándalo en Merlo. Álvarez Pinto suspendió a último momento un conversatorio en el centro de convenciones. Fuerte denuncia entonces contra el ministro de Turismo. Estamos visitando, te recuerdo, el corredor Noticias. En el lugar se iban a tratar temas vinculados a la gestión hídrica y el ordenamiento territorial. El evento fue organizado por la, a ver, discúlpeme, porque yo pongo FTU, Facultad de Turismo y Urbanismo, junto a la Cooperativa de Agua de la Villa de Merlo. El hecho fue calificado como autoritario y repudiable. El centro de convenciones no es de un ministro ni de un partido político, es un espacio público construido con el dinero de toda la gente, dijo de la presidenta entonces de la Cooperativa de Agua de Merlo a El Corredor Noticias. El encuentro llevaba más de un mes confirmado. Había sido difundido públicamente y contaba con las personas inscriptas para participar. Sin embargo, durante la mañana del mismo día del evento, Gurruchaga se presentó en el centro de convenciones para ultimar detalles organizativos y se encontró con las puertas cerradas. Recordemos, esta era un conversatorio sobre gestión hídrica que se iba a llevar a cabo el pasado miércoles. Se unieron la Facultad de Turismo y la Cooperativa de Agua. Como te decía entonces, en el momento en que la titular de la Cooperativa de Agua de la Villa de Merlo se hizo presente en el lugar, no le permitieron ingresar y estaban las puertas cerradas. Según dice la titular, allí me empiezan a dar vueltas, que había otro evento, que hubo un error, hasta que finalmente me dicen que recibieron órdenes del ministro de Turismo, Juan Álvarez Pinto, ex intendente de la localidad de Merlo, para que no se haga ahí porque consideraban que era político. Recuerdo que hace unos meses, Álvarez Pinto llevó a cabo en ese mismo lugar una convención de la Unión Cívica Radical. Y ahora argumenta que no lo presta porque es político. A dos instituciones políticas de la comunidad, porque una universidad es una institución política, educativa política, y una cooperativa también es una institución política, y lo podemos discutir hasta donde quieran, porque son instituciones que nacen de la comunidad,
Entonces, si nace de la comunidad, de la interacción entre varios individuos, esto es política, le guste a quien le guste. Según relató, quien le transmitió la decisión fue Matías Herrera, director de promoción del Ministerio de Turismo y Cultura y encargado de coordinar actividades en el Centro de Convenciones. Le pregunté cómo podían cambiar el lugar el mismo día, con todo publicado y la gente inscripta, era una locura. Y cuando insistí, me terminó diciendo que el ministro Juan Álvarez Pinto no quería que el conversatorio se hiciera ahí. Entonces, una cuestión bastante compleja que está sucediendo en la localidad de Merlo. Bono extraordinario de 150 mil pesos para todos los empleados municipales de Villa Larca. Y una última noticia de la zona norte de nuestra provincia: temor en Cerro de Oro por una urbanización masiva en el barrio.

Visitamos ahora el diario de la República. Temor por una ruta que están esperando que se mate alguien. Hay una marcada preocupación por el mal estado de la ruta número 2 que va de La Toma a San Martín. También por otros caminos que debe mantener la provincia. Crisis en salud, caos en el policlínico de Villa Mercedes. A ver, vamos. Caos en el policlínico de Villa Mercedes, filas y ventas de turnos, filas desde la madrugada y reaparición de personas que cobran por cupos exponen el colapso. El policlínico regional Juan Domingo Perón volvió a mostrar la cara más cruda de la mala gestión sanitaria en San Luis. La escasez de turnos y las esperas que empiezan a las 4 de la madrugada provocaron incidentes, destrozos y la reaparición de un negocio vergonzoso, la venta informal de cupos por partes de terceros. Las imágenes de pacientes durmiendo en la vereda y discutiendo por un lugar se viralizan y denuncian en redes y medios. El reclamo de los usuarios apunta directo a la falta de organización y a la ausencia de una planificación que garantice cupos acordes a la demanda. Mientras tanto, los más vulnerables terminan pagando dos veces, con horas de espera y con dinero que no tienen. Una cuestión recurrente, el tema de los turnos. Nunca parece solucionarse. Muchachos, los funcionarios públicos, pónganse las pilas. Pónganse las pilas. No es tan complejo pensar en un sistema de turnos adecuado, sobre todo en momentos en que sabemos que con la pérdida de puestos de trabajo, con la pérdida de derechos laborales, con el incremento de la informalidad laboral, que eran los números que recién compartíamos cuando comenzábamos el programa, es indudable que la salud pública, que en el caso puntual de nuestra ciudad de Villa Mercedes, el Policlínico Regional Eva Perón, tenga mayor afluencia de personas. Y si a eso le sumamos que existe una deliberada desfinanciación del sistema de salud pública por parte del gobierno nacional y por parte del gobierno provincial, no se mejora los sueldos de los empleados públicos y solo se hacen arreglos de pintura, mantenimiento y demás, porque no sé qué tanto han inaugurado 42.000 veces ya refacciones en el policlínico. Lo que se necesita es eficientizar el servicio de salud pública. Suben los casos de virus respiratorios en San Luis, critican falta de información. Autoridades confirmaron un aumento de casos, pero aseguran que están dentro de lo esperable. Padres y especialistas cuestionan la falta de datos. El llanto del intendente de Embalse, estoy desesperado, nadie nos escucha. Mario Rivadorola se quebró en vivo al describir la asfixia financiera que la asfixia financiera de su municipio tras el cierre del turismo social y el recorte de fondos nacionales que pone en riesgo el pago de salarios. Estamos hablando de la localidad de Embalse, la localidad aquí cercana a nuestra provincia del suroeste de Córdoba, sí, y caracterizada también por esto de los viajes de gremios y jubilados sobre todo, ¿no? El intendente de Embalse, Mario Rivarola, protagonizó un dramático momento en el quebrarse el llanto en una entrevista en vivo. El mandatario local, que se encuentra alineado con el Partido Justicialista del gobernador Martín Yarlora, expuso el durísimo impacto que significó para la región la decisión del gobierno nacional de poner fin al turismo social, una política pública con más de 70 años de historia que mantenía activos los icónicos complejos hoteleros estatales. ¿Sí? Se sigue viendo el recorte y la baja en el consumo. Denuncian que el gobierno cortó el suplemento alimentario que mantiene viva una niña. Mariela, madre de Noemí, quien padece encefalopatía crónica, reclama la restitución urgente del alimento que DOSEP y el Estado le suspendieron. Cinco rapiditas. A Fernando lo mataron adentro de la cantera, un crimen que se encuentra en plena etapa investigativa. Esa es la teoría más firme de lo ocurrido en Semana Santa. ¿Te acordás? Cuando el joven apareció sin vida en las proximidades del cauce del río San Luis, frente al complejo penitenciario provincial. Hoy se indagó a cuatro detenidos. La voz de un profesional: el sistema de salud mental en San Luis es excluyente y está
colapsado. Entonces, que te hablamos recién del malestar existente en la comunidad y un profesional del medio que se ha hecho eco, el neurólogo Juan José Mas Ramón, lanzó una dura crítica contra el gobierno puntano, señaló falta de recursos, centralización en la capital y una ley que no da garantías ni a pacientes ni a profesionales. Se hace cada día más difícil sostener y aportar a un sistema de salud mental en la provincia que es excluyente y no inclusiva. El médico apuntó a la falta de recursos humanos, institucionales y económicos como uno de los principales problemas. Para él, la gestión actual no garantiza el acceso a la atención ambulatoria en el interior provincial y mantiene todo concentrado en la capital puntana, donde el sistema ya no da abasto. Pasamos ahora al chorrillero.com. Con una multitudinaria jornada a puertas abiertas, el ejército celebró su aniversario número 216. El gobernador Claudio Poggi asistió al acto. La agrupación 29 de mayo realizó su acto central en la Plaza de Armas para conmemorar la creación de la Fuerza Armada. Ferias con emprendedores, producción local y moda circular para disfrutar este fin de semana en Villa Mercedes. Habrá propuestas en las plazas San Martín e Italia y en el Parque Eva Perón. Van a participar alrededor de 200 feriantes que impulsan la economía local. Las actividades van a comenzar este viernes en Plaza San Martín, ubicada frente al edificio municipal por Avenida Mitre, donde está la Feria de Emprendedores de 16 a 21 hasta el domingo inclusive. Allí participarán alrededor de 60 feriantes. En paralelo, el sábado y domingo, la Plaza Italia, ubicada en el barrio 828, tendrá dos propuestas. La Feria Circular, una iniciativa que contempla venta de ropa, calzado y accesorios como mochilas o bolsos en buen estado, bajo el concepto de reutilización y segunda vida de las prendas. Son dos ferias en la misma plaza y van a reunir alrededor de 60 emprendedores. Fiestas, show en vivo y propuestas para bailar este fin de semana en Villa Mercedes. La opción va a tener una agenda cargada de música y actividades para todos los gustos, con opciones que van desde el cuarteto y el reggae hasta el jazz y el tango. El viernes 29 en La Proa, allí en General Paz 821, se va a realizar una nueva edición de Confusa Jam, una propuesta de tangos y boleros con la participación de Ezequiel Chispa Agüero y Guillermo Mazzarello, Miqueas Con e invitados. También el viernes en Adimanto, el Ángel Tropical, Juan Manuel, en una noche pensada para la música tropical. A las 22 horas, en el Boliche Don Miranda, se va a recibir a Verde Cabeza Cata, una propuesta que va a mezclar ska, reggae, rock, cumbia y espíritu festivo. Muy bien ese título, perdón mi ignorancia, muchachos, que no lo conocía. Verde Cabeza Cata se llama, Verde Cabeza Cata, ¿eh? Muy buen nombre. La misma noche de las 22:30, Única, allá en el barrio Bélgica 851, realizará una edición del Piano Bar Isham Session, encabezada por el músico villamercedino Darío Villega. En tanto, en La Proa se va a presentar el trío Giacometti Vintana Estrada, con un repertorio que va a recorrer jazz, tango, rock y otros géneros musicales. Este trío Giacometti Vintana Estrada lo pudimos escuchar con motivo de la presentación del libro de Marcela Calderón, que se llevó a cabo hace un par de semanas en la Casa de la Cultura. Muy, muy bueno, muy recomendable. El sábado en la parrilla Mis Nietos en Pedernera y Santa Fe habrá una cena show con música en vivo a cargo de Luis García. Adimanto Bailable tendrá una noche especial con la llegada por primera vez de la banda Dale Que Sí, que contará además con la participación del invitado especial Pablo Villegas. A las 23 horas, Mandale Chimi en Pueyrredón 125 será escenario de Napa Surfers y Jam, La Despedida. Una propuesta que combina funky, reggae, hip hop, rock, punk y soul. El domingo se va a llevar a cabo también una nueva edición de la Fiesta del Mate con intervención de un megamate, exposición de mates, talleres arancelados, feria de emprendedores, juegos y sorteos para toda la familia. La invitación es para la Plaza del Sesquicentenario desde las 15:30 horas.
horas. Eso entonces es la última información que tenemos en el 13 Empanadas de hoy, viernes 29 de mayo. Varias propuestas para que puedas llevar adelante algún paseíto o algo con la familia, aprovechando el día sobre todo, porque después se pone fresco, pero durante el día podés entonces compartir con la familia este tipo de evento que te estuvimos comentando. Viernes 29 de mayo, entonces llegamos al final del 13 Empanadas de hoy. Muchas novedades para la semana que viene. En principio vamos a estar ya saliendo por FM Radio Familia en la 101.9. Oportunamente vamos a hacer la invitación formal para que también nos puedas escuchar entonces en tu auto. Viste que somos muchos de escuchar la radio cuando vamos en el auto. Así que es todo para nosotros también un crecimiento respecto a lo que tiene que ver con nuestros contenidos, que podamos estar presente en tan prestigioso medio de nuestra comunidad. Ya lo sabes, tresempanadas@callangosta en YouTube, en la ciudad de San Luis Capital, en FM Río Seco, el 88.7. Y también nos podés leer nuestras opiniones, nuestras noticias y demás en www.calleangosta.com. Nos vemos entonces. ¿Estamos bien? A ver. Sí, estamos bien. Nos vemos entonces el próximo día lunes con todo lo que está pasando en la política nacional, local y provincial.

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